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1: Bienvenidas y bienvenidos a Españoles en la Mar. Iniciamos la singladura de este viernes, 1 de mayo, Día Internacional de los Trabajadores, fijando nuestra mirada precisamente en quienes cada jornada faenan en la mar, o quienes lo hacen desde tierra, mirando, eso sí, a la línea del horizonte. Es el Día Internacional de los Trabajadores y por eso, Coral Consuegra, muy buenas.
2: Hola, Fernando.
1: Por eso decía, hoy queremos prestar especial atención a quienes se ganan la vida en el mar y desde el mar. A esos miles de trabajadores y trabajadoras del sector pesquero, pero también a las biólogas marinas, a los fareros, a las mariscadoras, a los estibadores,
2: a las ingenieras navales, rescatistas, a las y los integrantes de nuestra Armada y de la Marina Mercante, y así un sinfín de profesionales que cada día trabajan con dedicación y esmero para que todos sigamos disfrutando de unos océanos sostenibles y saludables.
1: Así que en este día festivo vamos a aprovechar para recuperar, si te parece, algunos de los contenidos que elaboró la tripulación, ¿te acuerdas? Aquella que hemos dejado en puerto.
2: La tripulación anterior.
1: Hace pocos días. Bueno, y sobre todo son contenidos que honran a quienes se ganan la vida en torno al mar.
2: Pero antes, como siempre, os recordamos que podéis contactar con Españoles en la Mar a través de nuestro correo electrónico enlamar@rtve.es y que estaremos encantados de recibir vuestros audios de WhatsApp en el número 680-688-698. Repito, 680-688-698.
1: Os animamos a que nos mandéis vuestros mensajes a Españoles en la Mar, que nos contéis cómo nos escucháis, desde dónde lo hacéis. En fin, que saludéis a vuestras familias si queréis también, eso sería una buena idea, ¿no? En fin, desde aquí, un saludo a todos y a todas los que nos acompañáis desde la mar en esta jornada festiva. Comienza nuestra travesía de hoy, viernes 1 de mayo.
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1: Y hablando de trabajos relacionados con la mar, no podemos olvidar a quienes dan luz a nuestros marinos y a nuestras marinas. Nuestra compañera Ana Año habló hace algunas semanas con Cristina Rodríguez, directora del documental Aunque seamos islas.

0: Los faros son más que una señal para los marineros. Son un símbolo. Un símbolo de dirección y referencia, de esperanza, de fascinación, pero sobre todo de luz. Y aunque no lo parezca, a veces también de sombra. Eso lo saben bien las personas que han dedicado su vida a mantenerlos vivos y funcionales durante todas estas décadas, a pesar de que la automatización esté convirtiendo al oficio en un reducto del pasado. En la pared del faro de Cabo Prior, en Ferrol, Galicia, una placa reza: "Nada hay tan valioso en el interior de esta señal marítima como la vida de los navegantes y pescadores, que de su buen funcionamiento depende". Hoy nos fijamos en un oficio que está en extinción, y lo hacemos poniendo el foco en ellas, las fareras, que han formado parte de la historia de esta profesión desde el principio, aunque fuese desde la invisibilidad. Aunque seamos islas, es un documental de 2025 que las visibiliza sin entrometerse. A seis de ellas, tres en activo y tres jubiladas, que hablan desde la discreción de una vocación que ha salvado vidas. Nos acompaña su directora, Cristina Rodríguez Paz. Hola, Cristina, muchas gracias por estar con nosotros.
1: Buenas tardes, muchas gracias por tenerme aquí con vosotras.
0: También tenemos con nosotros a una de sus protagonistas, la farera Margarita Peralta. Hola, Marga, muchas gracias también por formar parte de esta conversación.
2: Hola, buenas tardes. No, gracias a vosotros por contarnos.
0: Gracias. Cristina, esta película es un viaje, una carta y un proceso. Un viaje por faros de España que culmina en La Gomera, precisamente con Marga. Una carta a tu sobrino, al que llamas Pedruski, y también un proceso, el propio proceso de sacar adelante el documental. ¿Tenías claro desde el principio que querías que la historia contara también la propia historia de hacerlo?
1: No. La verdad que eso sucedió a lo largo del tiempo. Han sido muchísimos años para poder llevar esto adelante. Y en cierto momento, bueno, pues como la financiación tuvo muchos problemas, digamos que me financié rodando imágenes y me daba cuenta de que tenía miles de imágenes y no tenía para nada lo que yo pretendía de las fareras. Entonces, caminando por el desierto de Punta de la Rasca en Tenerife, me sentí quijotesca y me di cuenta de que también el propio proceso de hacer la película ya estaba formando parte de la historia por la dificultad.
0: Y además un punto de partida curioso, porque Cristina, ¿de dónde viene esa fascinación tan presente en todo este documental por los faros y por este oficio?
1: Bueno, a mí los faros me gustan desde niña y, como bien dices, es un símbolo de tierra, de permanencia. Mi vida ha estado siempre ligada al mar desde la infancia. Y bueno, y realmente las luces y las sombras, como directora de fotografía, tanto desde lo estético como desde lo psicológico, me interesan desde hace muchísimos años. Entonces, ahí ha confluido todo, ¿no?
0: Igual que confluyen también dos vocaciones, la tuya como persona del mundo del cine y la vocación de las propias fareras, desde luego muy presente en cada una de esas seis historias principales que tienen presencia en la película. Por ejemplo, de esta vocación habla Mercedes, que habla de esa sensación de ser uno con el faro.
3: En todos los faros que he estado más de 6 meses, me he sentido yo parte del faro. No sé cómo explicarlo, pero vamos, es simbiosis. El faro forma parte de mí y yo formo parte del faro. Y si mi faro se apaga, es que me duele el estómago.
0: Marga, ¿tú también lo vives así, como lo describe Mercedes?
2: Sí, es curioso, porque yo muchas veces he dicho que yo ya más que farera me siento faro. También porque yo llevo muchos años en La Gomera y he conocido mucha gente que viene y va. Entonces son como los barcos que pasan, ¿no? Tú estás ahí dando vueltas, conoces gente, unos se quedan más o menos, otros se van. Y esa sensación sí que la he sentido y la sigo sintiendo.
0: Marga, te lo preguntaba porque tú viviste un cambio de carrera particularmente llamativo, un cambio de geóloga a farera, de la tierra al mar. ¿Qué te motivó a vivirlo así?
2: Bueno, sí, el tema, yo desde luego vocacional no puedo decir que sea, porque además yo soy de Zamora. O sea, sí. Yo no vi nunca el mar, o sea, yo la primera vez que vi el mar tenía 6 años. Siempre me atrajo mucho, porque claro, antes que se viajaba poco, no como ahora, pues cuando tenías vacaciones te gustaba ir a la costa, al mar y tal. Y es curioso que siempre acababa en los faros. Entonces el tema mío fue un poco una casualidad. Yo trabajaba de geóloga Y fue mi pareja el que dijo, el que descubrió la profesión y dijo que él se iba a preparar la oposición. Cosa que a mí me pareció una locura. De hecho, le dije, tú estás colgado, cuando me lo dijo. Pero luego al año siguiente, que no preparó nada ni tal, le dije, venga, pues ahora lo hacemos los dos. Al final solo lo hice yo, pero nos fuimos los dos para el Faro de La Gomera. Y bueno, ya entonces ahí ya sí todo fue. O sea, el enamoramiento ya empezó, yo creo, con la oposición y bueno, ir descubriendo ese mundo. Y bueno, y luego vivir allí, que es fantástico.
0: Sí, a 2000 y pico kilómetros todo se ha dicho de tu Zamora natal,
2: Sí,
0: pero...
2: bueno, yo salí de casa pronto. Yo me fui a estudiar a Salamanca con 17 años. Nunca más volví a vivir en mi casa, en casa de mis padres. Luego me fui a Madrid, luego me fui a La Gomera. Es cierto que yo tengo un lazo muy fuerte con Zamora y con la familia, porque vengo muy a menudo. De hecho, ahora estoy aquí pues por cuestiones familiares. Pero sí, fue un cambio. Bueno, fue un buen cambio.
0: Un buen cambio, desde luego. Estamos
2: Sí.
0: hablando de las particularidades del oficio del farero, pero Cristina, tú sobre todo te has centrado en la historia de ellas, por algo son seis protagonistas. ¿Por qué querías enfocarlo al papel de la mujer también en este mundo?
1: Bueno, realmente yo me di cuenta hablando con un farero precisamente que habían sido muy pocas profesionales y además, pues documentándome me di cuenta de que había poquísimo sobre mujeres fareras, tanto en el cine como en la literatura. Y dije, pues bueno, como cineasta me interesa poner el foco en algo que nadie haya puesto el foco antes. Y luego además, como mujer que también se ha tenido que forjar en una profesión que en aquel momento era teóricamente muy de hombres, pues me tocaba mucho, ¿no? Lo de poner la mirada sobre mujeres que habían vivido más o menos el mismo tipo de experiencia que yo, ¿no? Muy pocas profesionales en un mundo de hombres.
0: Desde luego hay mucha empatía en esa historia y además es algo que Cristina, tú cuentas, las mujeres no pudieron ser fareras oficialmente hasta los años 60 o antes muchas otras no reconocidas, mujeres de sustitutas, a veces no remuneradas, esposas que también tienen presencia en el documental como con Manoli Arribas. Pero iba a preguntarle a Marga cómo vivió ella el entrar en este sector en un principio animada por su marido. ¿Cómo fue entrar en este sector en el que se ven tan pocas mujeres? ¿Hubo algo reivindicativo en el hecho, Marga, que eligieras esta profesión? ¿Has vivido una cierta machismo? ¿Has tenido que demostrar constantemente estar capacitado? ¿Tú cómo has vivido esta cuestión de género?
2: A ver, lo primero, no era mi marido.
0: Ah, disculpa, tu pareja, es verdad.
2: Era pareja, pero no era marido. Y en
0: Es verdad,
2: realidad
0: disculpa.
2: él no me animó. O sea, yo cuando él decidió, me dijo, yo le dije que no, que era una locura. Pero luego yo vi y dije, no, no, venga, vamos, lo vamos a hacer los dos, que ya había cambiado de idea. Mira, yo soy geóloga y en los geólogos también había muy pocas mujeres. Entonces yo siempre he vivido rodeada de hombres. Y hombre, siempre hay algún caso que, bueno, te toca un poco las narices. Pero en general, no. No he tenido malas experiencias. Sí es cierto que cuando llegué a La Gomera, que ha cambiado mucho, en los años 90, en el 90, chocó mucho que llegara una pareja. Yo tenía 26 años. Entonces chocó mucho que llegara una parejita a sustituir. Bueno, sustituir. Vivíamos con el antiguo, vamos, convivíamos después. O sea, en La Gomera había otro farero, que era don Manuel, que era un señor que le faltaban 11 meses para jubilarse. Y claro, pasó de ser don Manuel el farero a ser Marco. Entonces eso chocó. En general no cayó mal. Hubo algún borde, digamos, pero más bien había como una especie de superprotección. Pero bueno, siempre, en general, la experiencia a mí no me han tratado mal. Siempre ha habido alguna excepción, pero vamos, en general no. No me he sentido.
0: ¿Y a qué te refieres con superprotección?
2: Bueno, pues porque a lo mejor si ibas a hacer determinados trabajos, como que, yo qué sé, ayudarte demasiado. Dices, no, no, vale, que no, a lo mejor no tengo fuerza, pero eso sí lo puedo hacer. ¿Sabes? Ese tipo de cosas. No. Pero a nivel, sí hubo algún caso de que me dijo, yo eso también lo podría hacer, como diciéndome, no te crees que porque seas mujer. Pero a nivel de capacidades, bueno, no. En general, ¿eh? En general. Ha habido excepciones, pero la generalidad no puedo decir. Incluso con el cambio, porque luego nosotros sufrimos el cambio de funcionarios a laborales y tal. No, no, no, no. Una cosa quiero aclarar antes de seguir, y es que la extinción no es de la profesión. Lo que se ha extinguido o se está extinguiendo es la forma de vivirla, porque ya no se viven los faros, porque, claro, la unión
0: Sí, es
2: con el
0: más
2: trabajo era
0: técnico.
2: diferente. Pero ahora sigue habiendo lo que ahora nos llamamos técnicos de sistemas y ayudas a la navegación. Sigue habiendo gente que se dedica al cuidado de faros y balizamiento muy buena. O sea, la profesión no se ha extinguido. Lo que pasa es que ha ido cambiando, como han cambiado la tecnología, y entonces lo que se ha extinguido es la forma de vivir de los fareros, que yo afortunadamente he podido mantenerla porque vivo en el faro. Eso es lo que se ha extinguido y da mucha pena, pues eso. Pero la profesión no se extingue. Somos ahora casi más necesarios porque cada vez los puertos son más grandes, hay más luces, hay más balizamientos, hay más faros. Entonces, eso sí me gustaría dejarlo claro.
0: Claro, sí, muy, muy buena
2: Normalmente.
0: puntualización, sí.
2: Sí, ¿sabes? Sí.
0: La importancia de esta imagen, eso que sí que decías, que da pena el estilo de vida asociado a
2: Claro,
0: la vida del farero, ese
2: claro,
0: refugio de un
2: claro.
0: mundo. Por ejemplo, una de tus compañeras de profesión, Mar, hablaba de crear su propio espacio, de tener su nave. Para ti, Margarita, todo se ha dicho, vemos en una de las imágenes del documental que construiste Villa Margarita. Ese fue tu espacio que imaginamos especialmente personal durante el COVID, que fue cuando se grabaron
2: Sí,
0: estas conversaciones.
2: sí. La casa es una casa vieja, antigua, pero es mi cueva, es mi refugio, es sí.
0: Cristina, también tiene mucho mérito el poder entrar en esos espacios privados, en esas puertas que te abren fareras como Margarita, que aparecen en Aunque seamos islas. ¿Hubo algo que te sorprendió de ver esa parte interior de la vida de estas mujeres, Cristina?
1: Bueno, más que, o sea, sorpresa, pues admiración, incluso tengo que decir envidia, porque yo quiero un faro.
0: Eso también se transmite.
1: Entonces, realmente, pues por ejemplo, es que el faro de Marga para mí es un lugar maravilloso porque conserva todo el paso del tiempo, conserva todas las vivencias de Marga, pero incluso, bueno, para mí los faros tienen algo que solamente me ha pasado en Edimburgo y en Roma, que es la sensación de que las paredes hablan, ¿no? Como que son contenedores de secretos que conservan un poco la impronta energética de todas las personas que pasaron por allí, ¿no? En cierto modo. Y claro, en el caso del faro de Marga, por ejemplo, ella lleva 30 años o más viviendo ahí, entonces ella lo dice en la película, ¿no? Cada rinconcito tiene una historia que refleja lo que ha sido mi vida. Así que para mí, más que nada, lo que ha sido es un privilegio haber podido entrar en sus hogares y en sus vidas, porque bueno, creo que es muy difícil también el documental en el sentido de que quieres la historia de los personajes, pero es muy difícil llegar a un lugar y querer entrar hasta la cocina, ¿no? Entonces, realmente, pues mucho agradecimiento. Marga todavía no ha visto la película, pero bueno, el otro día la vio Elena Aramendia, que ha sido la cuarta farera en verla, voy ahí como una a
0: Una
1: una.
0: a una y con ellas, me imagino que quieres vivir también ese momento. En plan, contadme qué os ha
1: Pues
0: parecido.
1: sí. Hombre, sí, estoy en las proyecciones cuando están ellas y bueno, pues la verdad que ha sido pues difícil porque no es fácil, pero a la vez un lujo, la verdad, y una experiencia maravillosa. Y por ejemplo, ahora que Elena y Mercedes se han jubilado, pues yo pienso en Prioriño, yo pienso en San Cibrao, me acuerdo de esos interiores y muchas veces pienso cómo los pensarán ellas, ¿no? Si yo que he estado por ahí un par de días o los pienso de esa forma, ¿cómo los pueden llegar a pensar ellas?
0: Es que no solo te abren las puertas físicas de sus casas, de sus faros, también te abren, te hablan de su vida, se abren en canal para poder contarte su experiencia. Por ejemplo, Además, con gente que en ocasiones ha sido molestada por las cámaras. Es el caso de Elena, una de las fareras, según cuentas en el documental, que aún así conseguís encontrar un punto de comodidad para que te hable de su vida y su labor en momentos como este.
4: En las señales marítimas hay señales de luz y señales de ocultación. O sea que hay veces que es tan importante la luz como importante es la ocultación. Hay luces que son fijas y que lo que tú estás viendo es que se oculta. O sea, cuentas las ocultaciones en vez de contar los destellos. Y en la vida, pues, está todo lleno de luces y sombras.
0: Y habla también de haber vivido esas dos partes. ¿Cómo es ir detrás de personas a las que, como en algún momento dices, les espantan las cámaras? ¿Cómo has vivido el ejercicio de generosidad que han hecho al compartir contigo, con las personas que pueden ver el documental, su historia?
2: Pues con mucho agradecimiento, ¿no? La realidad es que es verdad que Elena no quería para nada salir en la película. Fue Mercedes la que la convenció, que aunque le espantan las cámaras también, Mercedes ha estudiado historia y ella dijo, mira Elena, nos espantan las cámaras, pero esto se acaba. O sea, lo que se acaba es la vida en el faro, ¿no? ¿No? Como decía Marga, pero lo que es el binomio farera-faro, farero-faro es lo que se acaba, ¿no? Uh-huh. Aunque la profesión de técnico de señales marítimas continúa, entonces se daban cuenta de que pertenecen a una historia que ahí dentro de muy poco se terminará. Entonces, bueno, pues lo he vivido con mucho agradecimiento. He tratado de ser respetuosa a pesar de los pesares, pues, como decía Mercedes, bueno, puedo ser como un elefante en una cacharrería, porque la realidad es que la dificultad del tiempo en el cine por una cuestión de dinero, pues hace que no da tiempo a establecer esa confianza y esa empatía. De hecho, he establecido mucho más esta confianza con ellas durante el montaje, durante tantos años de montaje, de ir a la siguiente, más que en el propio rodaje, ¿no? Entonces, bueno, estoy muy agradecida que a pesar de los pesares del poco tiempo o de que para ellas inicialmente yo fuera pues una tía pesada que las persigue y que se quieren quitar de encima, ¿no? Pues estoy muy agradecida

0: Verdad, cuando llegué a ella de tanto tiempo ya no tenía muchas ganas de rodar y estaba un poco a ver qué pasa con esta tía que me persigue, ¿no? Y luego las circunstancias no fueron fáciles, pero sin embargo luego Marga ha sido la que más me ha abierto las puertas de su hogar y de su vida privada. Y es algo que está retratado en la película, pero que por desgracia no está todo lo retratado que yo quisiera, porque hice un corto de 103 minutos y no funcionaba mucho porque separaba el centro de la película, que era cuando había muchas más imágenes de la vida de Marga en el faro. Entonces, bueno, ella ha sido claramente la que más se ha mostrado a nivel personal en su habitar. Es la única que está un desayuno, otro desayuno, me voy a dormir, limpio la casa, preparo el trabajo. O sea, realmente quiero hacer un corto de Marga porque he tenido que sacrificar mucho en la película y me encantaría que eso pudiera llegar a verse, la verdad. Pero bueno, yo creo que todas al principio lo pusieron un poquito difícil porque no es fácil.
1: Porque Marga, tú desde el otro lado, ¿cómo has vivido esa experiencia? ¿Por qué aceptaste la propuesta de Cristina? ¿Qué te convenció de lo que te propuso?
0: No, bueno, es que desde que hablamos por primera vez hasta que se llevó a cabo todo el rodaje pasó mucho tiempo. Entonces, en un principio el planteamiento a mí me gustaba. Lo que pasa que sí que hubo momentos que yo estaba muy estresada y me sentía invadida, tengo que reconocerlo. Pero también tengo, como ella dice, como se dice en la película, bueno, en la película no sé porque no la he visto, pero bueno, en el documental y
1: Pronto, pronto, seguro.
0: En el corto y en la exposición que hizo Cristina con todo el material, que hay como una semblanza de cada una, yo soy la rebelde responsable o la responsable rebelde. Entonces, no sé muy bien el orden. Entonces, eso sí es una cosa que yo tengo muy clara. Si yo he dicho a una, si yo me comprometo con una persona, voy a ser responsable en lo que he dicho. Entonces, aunque había momentos muy tensos, que estaba harta, porque yo decía, vamos a ver, que yo soy farera, no soy actriz, ya estoy cansada de esto.
1: Sí.
0: Entonces, bueno, pero yo notaba como, o sea, para mí, o sea, es como yo me he comprometido a esto, pues te fastidias, ahora aguantas porque tú te has comprometido a esto. Ahora sí, cuando dije se ha acabado, a mí esto ya, hasta aquí han llegado los rodajes y las filmaciones y ya está. No he puesto palos en las ruedas, pero bueno, entonces, pues así fue, ¿sabes? Entonces, yo, es cierto que yo la película no la he visto, pero lo que he visto. Lo único que he podido ver que ha sido la exposición y el documental, el corto que ponían, que lo vi, pero no lo oí porque había mucho ruido, a mí me gustó, ¿sabes? Sí que me parece un trabajo
1: Importante.
0: bonito y bueno, sí. Entonces yo no he visto la película, pero vamos, creo que hay bastantes posibilidades, vamos, un 90% o mucho más, de que la película me guste, ¿sabes? No.
1: Voy a hacer un pequeñísimo spoiler que espero que me perdone Cristina. Uno de los momentos más emotivos, al menos para mí en mi visión, es cuando completan el título. Aunque seamos islas, estamos conectadas por las mismas aguas. Y es que, Marga, entre vosotras, a pesar de la distancia, hay una conexión. ¿Crees que que esta experiencia la ha podido estrechar?
0: Cuando dices entre nosotros, dices entre los
1: Entre las
0: fareros.
1: fareras, sí, que has dicho que tienes amistad con alguna.
0: No, no, yo no, yo no, no, la, no las conocía. No, no, yo no, no las conocía. Vamos, y de hecho no conozco a todas. Conocía a Mercedes cuando la exposición, conocía a Mercedes y a María, pero yo el resto no las conozco.
1: ¿Y ahora
0: No.
1: sientes que estáis más cerca de, por compartir la profesión? Es una experiencia curiosa, conoceros entre vosotras.
0: Ya te digo, es que yo conozco a dos, las conocí unos minutos y no, vamos a ver. Bueno, hombre, claro, cuando conoces a colegas que han vivido en el faro y eso, pues sí, pero no cabe duda que si pasara más tiempo con ellas, pues intercambias experiencias y tal, las sentiría más cerca, pues probablemente, ¿sabes? Pero vamos, eso, yo cuando llegué a Tenerife, bueno, a La Gomera, que conocía a los fareros que había allí, algunos no vivían ya en los faros. Pues claro, sí, pues te estableces la relación esa de compartir experiencias, ¿no? Pero vamos, en este caso yo es que no las conozco,
1: Vale,
0: ¿sabes?
1: pues a ver si cuando veas la película ya completa, sientes
0: Sí,
1: que las
0: claro, se
1: conoces más.
0: completará exactamente.

0: Mente, sí.
1: Antes de despedirnos, simplemente recordar, pues lo que decíamos, el trabajo del farero no se extingue, pero sí un estilo de vida.
2: Dejar un faro siempre ha sido traumático, pero somos la primera generación en la que dejamos un faro vacío, sin nadie detrás.
1: Los faros seguirán funcionando, seguirán cumpliendo su labor. Simplemente una última pregunta breve para primero Marga y luego Cristina. ¿Os imagináis un mundo en el que el faro deje de ser el símbolo que es, pase lo que pase? Cristina, Marga, disculpa.
0: No, eso no va a pasar.
1: Cristina.
0: Es imposible.
3: Yo tampoco me imagino que, o sea, yo creo que precisamente los símbolos tienen un poder inmenso de conectar cuestiones muy complejas, lugares muy lejanos y que no haga falta idioma ni palabra para entenderlos. Entonces yo creo que no me imagino que el símbolo del faro pueda desaparecer, la verdad.
1: Desde luego, aquí en Españoles en la Mar tampoco lo creemos. Cristina Rodríguez Paz, directora de Aunque Seamos Isla, y Margarita Peralta, farera y una de sus protagonistas, muchas gracias por habernos acompañado hoy en Españoles en la Mar.
3: Gracias a vosotros por tenernos aquí.
1: Ha sido un placer.
0: Gracias, hasta pronto.
1: Gracias.
4: Qué interesante, Coral, este documental, ¿verdad?
5: Maravilloso,
4: Y las
5: maravilloso.
4: fareras.
5: Siempre tenemos que tener este tipo de profesiones en mente, que, como decíamos antes, nos dan luz.
4: Pues seguimos aquí, en Españoles en la Mar. Fortalecer la gobernanza y la financiación, actualizar planes de gestión obsoletos y aumentar la protección estricta son algunas de las medidas planteadas para mejorar el papel de las áreas marinas protegidas en Canarias, según un estudio del que nos ha dado más detalles nuestro compañero Antonio Fernández.
6: Solo el 11% de las áreas marinas protegidas en Canarias cuenta con una gestión activa y menos del 1% está totalmente protegido. Son algunos de los datos que revela el informe sobre el estado de las áreas marinas protegidas en el archipiélago, que vamos a analizar con Octavio Llinás. Hola, Octavio, ¿qué tal? Saludos.
7: Buenos días, muchas gracias.
6: Octavio, este informe deja un titular bastante contundente, mucha superficie protegida en la teoría, pero en realidad poca protección real en la práctica, ¿no?
7: Sí, es verdad, pero por contextualizarnos, es decir, este informe lo producimos desde el proyecto MPA Canary Island, que es un proyecto que se hace justo con la intención de ayudar y colaborar a que lleguemos lo antes posible a conseguir la protección que tenemos preparada. Es verdad que cuando se dice que solo tenemos el 11%, digamos, con sus planes de gestión, es objetivamente poco, pero eso no enseña el proceso que está en marcha, porque desde que se declara un espacio hasta que se regula y se gestiona, es un proceso que es muy largo, que es muy difícil y que es muy costoso. Entonces, ahora mismo, por ejemplo, es muy posible que en las próximas semanas, meses, se produzca la publicación de los programas de gestión de otro conjunto de espacios que ya se están tramitando, que llevan muchos años trabajando y que harán que daremos un salto del 11 a una cantidad bastante mayor. Con esto lo que quiero decir es que no, esto no es un tema de hacer un papel. O sea, que parece que es pura burocracia elemental. No, esto hay que hacer unos estudios que dicen qué es lo que hay que proteger. Una vez que se dice lo que hay que proteger, hay que ver de qué hay que protegerlo y cuáles son las medidas necesarias. Después de esto hace falta sacarlo a información pública, discutirlo con todas las partes, aprobarlo y buscar los fondos para hacer los estudios y hacer la gestión. O sea que, siendo objetivamente la situación, digamos, del 11% una limitación, lo que también señala es el camino en el que se estamos avanzando y el compromiso nacional es tratar de llegar al 30-30, o sea, al 30% en el año 30.
6: ¿Cuáles son, Octavio, las principales causas que influyen actualmente en esa falta de protección real en las áreas marinas?
7: Diría que la principal dificultad no es otra que al final, digamos, los recursos que hay para hacer estas cosas pues son limitados. O sea, digamos, cuando son recursos que hay que gastar para hacer estas cosas, que incluso en muchos casos, y cuando estamos hablando incluso de la protección de áreas marinas, si lo comparas con las de las terrestres, que incluso las vemos mejor y que también tienen limitaciones, pues es objetivamente piensa que, por ejemplo, para hacer un estudio de unas especies marinas en el fondo es necesario hacer unas campañas, digamos, oceanográficas con barcos, con movilización de recursos. Entonces, quiere decir que con independencia de que todos estamos seguros de que se podría ir más deprisa, pero también es verdad que el avance tiene mucho que ver con la capacidad de los recursos. Y yo te diría que es una cosa que nosotros intentamos hacer desde el proyecto, es la concienciación ciudadana, que objetivamente entienda que esto es algo que es necesario, que es importante y en la que todos debemos colaborar.
6: Canarias, Octavio, es un punto clave de biodiversidad en el Atlántico, con especies únicas, ecosistemas también muy sensibles. ¿Qué riesgos reales corren estos espacios si no se mejora la gestión de las áreas protegidas?
7: Sí, vamos a ver, efectivamente Canarias es uno de los puntos, lo que sea un día un hotspot, sea un sitio, un punto caliente, porque tenemos una enorme cantidad de biodiversidad, de espacios a proteger. Y es verdad que cuanto más tiempo se tarde en hacer la protección, más riesgos se corren. Pero a veces también hay que transmitir que esto no llega el día que definamos la protección. Después la protección hay que ejercerla y también tiene unos costes. Es decir que, en definitiva, es verdad que mientras están con menos nivel de protección se corren más riesgos, pero también es verdad que lo que tenemos que conseguir es que haya una conciencia social que permita dedicar los recursos necesarios a que se haga esto que hay que hacer. Porque si no, estamos hablando de que esto es un tema de protección a largo plazo. Esto es permanentemente y cada vez hay que hacerlo mejor. Por tanto, esto es un compromiso que hay que hacerlo. El peligro, que también hay que señalarlo, no es que sea coyuntural. El peligro es que está relacionado con nuestras propias capacidades humanas de intervenir más y de hacer más cosas en el mar. Y, por tanto, ese equilibrio es el que hay que tratar de mantener en un caso y otro.
6: De cara a ese objetivo global de proteger el 30% del océano en 2030, ¿es un objetivo realista en el caso de Canarias? Y, en caso de serlo, ¿qué medidas tendrían que ser más urgentes?
7: Sí, vamos a ver, todos estos objetivos tienen un doble componente. Son realistas en el sentido de que tienen dos condicionantes. Uno es que se ha llegado al consenso científico de que protegiendo un 30% del océano mundial se lograrían preservar los ecosistemas y las especies que corren más peligro, de forma más rápida. Por tanto, ese es un principal objetivo. Y después la propia meta, que es el 30, como podría ser el 35, podría ser el 28, al final es una referencia para que todos nos esforcemos en la línea de llegar a esa fecha. Si cuando llegue el 30 estamos en el 28 o estamos en el 31, no va a haber gran diferencia. Lo que importará es si cuando lleguemos al 30 hemos puesto en marcha todos los mecanismos, todos los procedimientos y todas las estrategias para tratar de conseguirlo.
6: Pues Octavio Llinás, experto del proyecto Áreas Marinas Protegidas de las Islas Canarias, gracias por ayudarnos a entender mejor la situación de estos ecosistemas y también los retos que tenemos por delante.
7: No, muchas gracias a ustedes por la oportunidad de explicarlo, porque como les vengo diciendo, es muy importante no que los expertos estemos más o menos implicados y que conozcamos la magnitud del problema. Tenemos que hacer el esfuerzo de que esto sea compartido, conocido y asumido por el conjunto social, si no, no tiene sentido.
4: Pues muy interesante este contenido que nos ha traído nuestro compañero Antonio Fernández, al que tan recurrentemente, pues contamos con él en el programa.
5: Nuestro compi de toda la vida, Antonio.
4: Y que se va a seguir siéndolo durante muchos años, esperemos. Seguimos. Esto es Españoles en la Mar. La acuicultura está cada vez más presente en nuestra mesa coral. Tú, por ejemplo, ¿sabes cuándo comes si tomas pescado de acuicultura, pescado fresco que viene del
5: yo
4: océano?
5: Sí, pero creo que es por defecto profesional porque llevo ya muchos años en este programa.
4: Cuando vas a la pescadería,
5: y
4: pones el
5: fijo,
4: ojo.
5: Sí, me fijo, que hemos hablado mucho con estos sectores.
4: Bueno, pues precisamente por el que mucha gente no se fija, no sabe distinguir o a lo mejor no tiene ni idea de la existencia de la acuicultura, nuestros compañeros Raimundo Sánchez y Alexei Ersov nos hablan hoy acerca de un proyecto lanzado recientemente por Fedepesca, un proyecto que consiste en encuestar a la población española sobre esta forma de crianza del pescado fundamental para el sector. Recordemos lo que nos contaban el pasado mes de marzo.
8: La acuicultura está más presente en nuestra vida de lo que pensamos, porque está en los mercados, está en las pescaderías y está, por supuesto, en nuestros platos. Sin embargo, cuando preguntamos qué es exactamente la acuicultura, cuando se lo preguntamos a la gente, desde cuándo existe o qué productos proceden de ella, las dudas aparecen enseguida. Alexei Ersov, ¿cómo estás, compañero?
9: Hola, Ray. Pues mira, para comprobar cuál es el nivel real de conocimiento de la ciudadanía, Fedepesca, a través del proyecto Fishmongers for Blue Aquaculture Growth, ha lanzado un vídeo divulgativo, dinámico y con mucho humor, como nos gusta, saliendo directamente a la calle para preguntar a los consumidores.
8: Un vídeo que cuenta además con la colaboración de la Fundación Biodiversidad, del Ministerio para la Transición Ecológica y el Reto Demográfico, dentro del programa PLEAMA, y que está cofinanciado por la Unión Europea a través del Fondo Europeo Marítimo de Pesca y de Acuicultura.
9: Y hoy hablamos con Francisco Laoz y Laura García para conocer qué revela esta iniciativa sobre lo que sabemos y lo que todavía no sabemos de la acuicultura sostenible.
8: ¿Qué tal, Francisco, Laura? ¿Cómo estáis?
10: Hola, buenos días. Bien, bien. Pues ahora estamos en el periodo de justificación del proyecto y estamos con números y escribiendo mucho.
8: Bueno, estáis liados. Para empezar, ¿cómo surge la idea de hacer este vídeo y por qué decidís salir a la calle y utilizar el humor para hablar de la acuicultura?
10: A ver, en un principio, o sea, sabemos que la gente, los conocimientos de acuicultura pues están muy, muy limitados, por así decirlo. O sea, incluso también en el sector, antes de empezar con este proyecto, en el sector de las pescaderías, se veía una percepción un poco negativa. O sea, no tenían una cantidad suficiente de conocimientos y, bueno, o sea, la información no les llegaba completamente. Y sí, a ver, si el mismo sector no tiene una gran amplia capacidad de conocimiento sobre la acuicultura, pues, se extiende también al consumidor, que incluso hemos visto que es inferior, por así decirlo. O sea, es como una cadena. Si uno no la tiene y no la puede transmitir, al final y al cabo el consumidor pues tampoco la va a tener.
8: Tenemos ya un fragmento de ese nuevo vídeo. Vamos a escucharlo para ver qué ha dicho la gente.
11: Hoy salimos a la calle para conocer qué sabe la gente de acuicultura. ¿Nos acompañas?
12: ¿Qué es la acuicultura?
13: Yo pienso que es una manera de criar el pescado para venderlo.
14: La cría de peces de agua dulce en cautividad o algo así.
15: ¿Cuántos años crees que tiene la acuicultura?
16: Yo diría que es algo relativamente moderno.
17: Yo creo que hace bastante. No sé cuánto te digo bastante, pero...
18: Hombre, yo estoy diciendo
17: mil
18: que...
17: ¡Mil años!
19: Creo... Uf, más que yo.
20: Más que tú.
19: Sí, más que las dos juntas.
20: Sí. No sabemos cuántos años.
21: ¿Qué especies de pescado y marisco dirías que se crían en acuicultura?
22: Supongo que de todo tipo.
23: No sé, si menos los más gigantescos, imagino que casi todas, ¿no? Es que no sé, o igual no, ¿eh? No lo sé.
8: Después de escuchar a tanta gente, Francisco, no sé si os ha sorprendido el nivel de desconocimiento que existe sobre una actividad que lleva años formando parte de la cadena alimentaria y, como decimos, pues son productos que tenemos al alcance de la mano en cualquier mercado.
10: A ver, sorprendernos no nos sorprende mucho. O sea, más o menos sabíamos lo que había. Creíamos que incluso había un poco más de conocimiento acerca de ello, pero por hacerte una comparativa que me gusta mucho, o sea, la gente, la ganadería la conoce totalmente. Sin embargo, algo que se extiende al mar y que es bastante similar, los conocimientos que tiene la gente son muy, muy bajos, muy nulos. O sea, es algo en lo que hay que seguir trabajando y el proyecto en sí mismo es lo que busca. O sea, concienciar tanto al sector de las pescaderías como al consumidor final, a la gente de a pie.
9: Uh-huh. Laura, sabemos que te dedicas a comunicación.
24: Uh-huh.
9: Y entonces te vamos a preguntar cómo surge la idea de este proyecto, porque claro, suena más dinámico, ¿no? Más cercano.
24: Sí. Cuéntanos. Bueno, pues sí es verdad que la comunicación en este proyecto ha sido bastante importante. Uh-huh. Lo hemos concebido un poco como un puente para conectar a las pescaderías, pero también el conocimiento, ¿no? Con la sociedad. Y bueno, aparte de todo lo que comentaba Fran antes sobre, bueno, hablar, establecer un diálogo directo con el sector para que también, o sea, saber qué conocimientos tienen ellos, qué conocimientos tal vez sean más limitados y subsanar un poco esa pequeña laguna, ¿no? Uh-huh. Pues básicamente lo que hemos hecho con la sociedad en general y el consumidor final también es la misma estrategia. Primero queríamos escuchar, luego hacer las preguntas necesarias, ¿no? Sacar un poco las preguntas a la palestra y despertar la curiosidad, ¿no? No queríamos tampoco, digamos, imponer la información como tal o señalar el desconocimiento. Uh-huh. Y de ahí un poco el tono de humor, como un primer contacto como más amable, ¿no? Claro, más ameno.
9: Claro. Laura, aquí en Españoles en la Mar hablamos mucho de que los jóvenes, ¿no? Aquí en España, uh-huh, no saben mucho del pescado o de marisco, ¿no? Que suelen ir a por sushi, ¿no? Y comer otro tipo de comida. ¿Tú crees que este tipo de proyectos puede ayudar a los jóvenes aquí en España a conocer, aprender más sobre acuicultura que hay en este país?
24: Sí, totalmente. O sea, yo creo que lo que os decía, o sea, al final las acciones también hemos hecho en este proyecto acciones en redes sociales, acciones en la calle, cuestionarios online, que al final lo que queremos ya no es solo visibilizar o convencer sobre qué es la acuicultura que interese, sino abrir un poco ese interés directamente y que sea un diálogo, o sea, que haya dos partes y sea bidireccional, ¿no? Uh-huh. Y a ver, lo que nos hemos encontrado es que realmente la gente sabe poco, pero bueno, luego al final del vídeo que habíais puesto este fragmento, sí es verdad que había una última pregunta, me parece, sobre qué te interesa saber, ¿no? O qué te gustaría, uh-huh, conocer más sobre acuicultura. Y en general la gente sí que, abriendo estas preguntas primero, luego ellos como que llegan directamente al, pues oye, tengo curiosidad sobre cómo son los procesos o qué es lo que comen o las condiciones en las que se encuentran los animales, ¿no? Pues uh-huh, estos temas que al final tienen su propio interés y la gente realmente, claro, responde a ello.
8: Francisco, si la acuicultura es clave para la seguridad alimentaria y para avanzar hacia una producción más sostenible, como sostenéis en FEDEPESCA, ¿por qué crees que este mensaje todavía no está del todo interiorizado, incluso para la gente que sabe qué es la acuicultura?
10: A ver, realmente es que es la información lo que no les llega. O sea, sí que hay. La información existe. O sea, APROMAR, que es la Asociación de Acuicultura a nivel España nacional. Sí que pues emite informes anualmente, nuestros informes sale la evolución anual. Lo que pasa es que esta información no termina por llegarles. O sea, tienen pequeñas nociones y tampoco te creas que tienen esa conciencia de que es seguro. O sea, realmente es muy seguro. O sea, la normativa que hay a nivel nacional y europea sobre acuicultura es muy elevada. O sea, tiene una regularización muy importante. Sin embargo, la gente todavía no se fía de los piensos que se les da, de si tienen vacunas, si se creen que esto es malo, o sea, y realmente no lo es. O sea, porque lleva un control muy exhaustivo, hay muchos estudios acerca de ello, del beneficio que tiene, y esta información pues o se pierde o se altera o hay mucho alarmismo y al final pues la gente se queda siempre con lo malo, o sea, y eso que tiene muy poco de malo, o sea, lo que he comentado, o sea, está muy regularizado, o sea, es de la normativa pesquera más regularizada.
8: Laura, más allá de lo que la gente sabe o no sabe, personalmente, ¿qué inquietudes, qué curiosidades os ha llamado más la atención de lo que realmente quieren saber los consumidores sobre el pescado de acuicultura?
24: Pues la verdad es que como el desconocimiento es tan, o sea, no es como un desconocimiento muy grande, pero sí muy genérico, ¿no? Entonces es como no sabemos qué se hace en la acuicultura, cómo se hace, sobre todo el tema de los procesos, ¿no? O sea, realmente la gente es, como decía Fran antes, no se pregunta pues igual tanto sobre los procesos en concreto en la ganadería, ¿no? En una granja, pero esto al final es lo mismo, pero es como que ese concepto todavía está ahí. Un poco cuesta, ¿no? Un poco verlo. Y yo creo que, bueno, igual complementando un poco lo que decía antes Fran sobre, o sea, cómo que no cala bien la información en la sociedad en general, creo que también nos tenemos que atrever un poco a salir del lenguaje técnico Y eso, y hacerlo como más accesible, una comunicación más cercana, y con eso, o sea, hemos visto que la gente enseguida responde y es, tiene ese interés por todo, los procesos que comen, cómo funciona en general la acuicultura hasta que llega pues a nuestras casas, ¿no?
9: Y aparte, sin mencionar que hoy en día hay muchos bulos en redes sociales que circulan por ahí, es lo que estaba comentando un poco Francisco.
0: Sí, es... Bueno, ¿hablas tú ahora?
9: Sí,
0: bueno,
9: sí, lo claro.
24: No, ¿cómo quieres?
9: Sí, sí, sí.
0: A ver, realmente lo que es desinformación. O sea, mucha gente tiene desconocimiento del asunto y ellos mismos, o sea, hay muchos comunicadores ahora mismo en Internet. O sea, cualquier persona con una pequeña cantidad de seguidores puede transmitir información. Y aunque no sean expertos en ello,
9: claro.
0: Y aún así lo hacen, o sea, transmiten información que realmente es errónea.
9: Y de hecho hemos visto muchos ejemplos, ¿no? Gente que, por ejemplo, da consejos sobre alimentación o no sé, este tipo de consejos que podrían ser bastante peligrosos, claro. Si no eres experto en este tema, pues no sé cómo puedes dar este tipo de consejos.
0: Exacto, o sea, es que... Infórmate un poco, o sea, es un mensaje que mandaría la gente de antes de hablar sobre algo, infórmate, habla, contacta con las asociaciones, contacta con un pescadero, o sea, un pescadero, por ejemplo, de pescado es de lo que más sabe, o sea, sí que tiene mayores conocimientos de pesca extractiva que de acuicultura, pero aún así, o sea, este proyecto principalmente lo que hace es intentar que ellos mismos consigan esta información, o sea, se les otorga herramientas para mejorar su información acerca de este tipo de conocimiento. Pues lo mismo pasaría con influencers o cualquier otro tipo de comunicador, que es que lo que tienen que hacer es informarse antes de comunicar. O sea, es de notario.
9: Claro. Francisco, también sabemos que este proyecto F4BAC también trabaja con las pescaderías tradicionales. Entonces, ¿qué papel juegan los minoristas a la hora de informar, desmontar esos bulos, mitos y generar confianza a los productos, en los productos acuícolas?
0: A ver, el sector comercializador yo creo que es de los más importantes a nivel de comunicación de toda la cadena pesquera y acuícola. O sea, sí que en producción intentan transmitir, generar vídeos y todo eso, pero el pescadero realmente es tu amigo. O sea, es una persona que conoces desde toda vida, que le puedes contar cualquier cosa, una persona en la que puedes confiar. Y al fin y al cabo, son los mejores prescriptores de consumo de pescado y marisco. O sea, ¿de quién te vas a fiar si no es de tu pescadero que lo conoces pues desde toda la vida? 5, 10 años, 20. Es una persona que tiene conocimiento y que sabe transmitir.
9: ¿Y
0: tu amigo.
9: ¿Y de qué forma participan en el proyecto? ¿También graban vídeos o...?
0: Vale, sí. Pues realmente o sea, con ellos hicimos primero unos focus groups que consistieron en reuniones de 5 o 10 personas en el que se les hacía preguntas. Con estas preguntas nosotros recopilamos bastante información. También vimos, o sea, bueno, estos focus groups se hicieron en distintas provincias, comunidades autónomas de España, Madrid, Murcia y Valencia. Y con esta información pues realizamos un estudio que luego, a través de este estudio, se realizaron sesiones de sensibilización, que fueron como cursos en los que pues, se les explicó con lenguaje poco técnico, o sea, lenguaje comprensible, la información a transmitir, o sea, ellos mismos hacían preguntas durante estos cursos para ver lo que más interés tenían, para que ellos luego así, a través del estudio y cursos y demás información que hemos ido transmitiéndoles, tengan bases sobre lo que responder a las preguntas de los consumidores. Porque los consumidores van a la pescadería, hacen preguntas y si cuanto más información tengas para responderlas, pues mejor.
9: Claro, mejor.
8: Francisco Laoz y Laura García, de la Federación Nacional de Asociaciones Provinciales de Empresarios Detallistas de Pescados y Productos Congelados, que es lo que se agrupa en las siglas de FEDEPESCA. Muchas gracias por haber estado en Españoles en la Mar.
0: Gracias a vosotros.
24: Gracias a vosotros.
9: Gracias, hasta luego.
4: Coral, tú eres aficionada al cine clásico.
1: Sí.
5: pero de lo que me vas a hablar ahora yo no lo he visto,
4: bueno,
5: la verdad.
4: Bueno, yo es que no sabía que Moby Dick, uno de los clásicos del cine con Gregory Peck, se rodó en parte en Gran Canaria. Algo que me ha sorprendido, y resulta que allí, en Gran Canaria, en Las Palmas precisamente, hay una exposición que todavía se puede visitar, ojo, hasta este mismo domingo, en el Museo Elder de Ciencia y Tecnología, que nos cuenta la historia de este episodio singular en el cine, la relación entre Moby Dick y una de las grandes islas de Canarias. Desde allí, desde Las Palmas, informa nuestro compañero Rubén Castellano.
1: Era 1954 en Las Palmas de Gran Canaria cuando apareció un rodaje de Orson Welles en la playa de Las Canteras.
2: ¡Los pájaros! ¡Ya surge!
1: Es el sonido de los últimos 10 minutos de película de Moby Dick, que eligieron este escenario por las horas de luz y el mar en calma, ya que en Escocia era imposible. Gaviotas que merodeaban tras echarle carne de vaca en plena autarquía y una maqueta del animal hecha por carpinteros del barrio de la isleta.
3: Mucha gente participó y además, sobre todo en la isleta, que fue muy simpático porque parecía que nos íbamos a hacer todos ricos.
1: Es Rosario Balcácer, vecina que quedó asombrada por la historia y decidió escribir un libro sobre este rodaje, el primero de Hollywood en Canarias. Una historia desconocida en la ciudad. El Museo Elder de la Ciencia ha inaugurado una exposición por los 70 años de la película. Distintas salas con fragmentos del film, libros, carteles y curiosidades de Moby Dick se podrán ver en el Museo de la Ciudad hasta el 3 de mayo. José Gilberto Moreno es director del museo.
6: Saben que el rodaje vino también de manera precipitada porque en el sitio original, pues por cuestiones meteorológicas, no se pudo rodar, ¿no?
1: Moby Dick llegó a ser la película más taquillera de 1956 en Estados Unidos.

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1: Bueno, Coral, qué buena música para esta jornada festiva y para despedir este programa del primero de mayo, ¿no?
2: Pues sí, la verdad es que Serrat nunca es un error.
1: No, y el Mediterráneo, que es uno de sus grandes éxitos, sin duda, es un homenaje a todas esas personas que decíamos se ganan la vida día a día en el mar y desde el mar.
2: A todos sus trabajadores.
1: La tripulación de españoles en la mar la forman Juan Carlos López en la producción, Julio Rojo en el control técnico y en redacción nuestros compañeros Pablo Amil, Coral Consuegra, a mi lado, Alexey Ersov y quien nos habla, Fernando Bayo.
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1: Echamos el ancla por hoy, Coral.
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2: Bienvenidos a Siete días. Hay fechas que quedan grabadas en el subconsciente colectivo por el impacto de lo inesperado. Este pasado martes, 28 de abril, hace exactamente un año que España se fundió a negro. Aquel colapso energético no fue solo un fallo técnico, sino un golpe de realidad que nos obligó a cuestionar la fragilidad de nuestro modo de vida. 12 meses después, el eco de aquel apagón sigue resonando en un sistema que busca blindarse, pero que aún camina entre las dudas sobre el almacenamiento y la urgencia de una reforma del mercado que no termina de aterrizar. Para entender si hoy nuestra red eléctrica es realmente más robusta o si seguimos caminando sobre el alambre, vamos a analizar cuáles pueden ser las soluciones y el camino a seguir para que no se repita el cero nacional. Lo hacemos con alguien que conoce bien los entresijos de la transición energética, José Donoso, director general de la Unión Española Fotovoltaica. Pero la semana nos deja mucho más. Clara Queralt, ¿qué nos trae la actualidad de la semana?
3: Hola, Carlos. Pues la semana nos ha dejado muchas otras noticias, desde el intento de atentado contra Donald Trump en la cena de corresponsales que celebraba en Washington, hasta los ataques que se continúan sucediendo en Líbano a pesar de un supuesto alto el fuego que sigue vigente, según Israel. Y en clave nacional, el Congreso ha tumbado este martes el decreto que mantenía la prórroga de los alquileres. Jorge Azcón ha sido investido de nuevo como presidente de Aragón este miércoles y el caso Mascarillas sigue su curso, esta semana con declaraciones relevantes como las de José Luis Ábalos, Koldo García o Víctor de Aldama.
2: El equipo de Siete Días está compuesto por Jorge Ferreiro en el control técnico, Clara Queralt en la redacción y quien les habla, Carlos Huelin, en la edición. Arrancamos ya el programa y lo hacemos, como es habitual, escuchando los sonidos de la semana.
4: You're horrible people, horrible people. Yeah, he did write that. I'm not a rapist. I didn't rape anybody.
5: This hateful and constant and violent rhetoric directed at President Trump has helped to legitimize this violence and bring us to this dark moment.
6: Ed Makom Lalimut, no neged manigim politim, velo neged af echad.
7: Please change your course and return to your port of origin. If you're carrying humanitarian aid, you're invited to proceed to the port of Ashdod.
8: Vamos a hacer lo que sea necesario para que en este país de una vez prevalezca el derecho a la vivienda.
9: Hoy es un día de agradecerles a todos los que han querido confiar en nosotros y ser conscientes de que empieza una nueva legislatura.
10: Habrá más Vox y, como digo, lucha contra la inmigración ilegal, bajada de impuestos, prioridad nacional en el acceso a los servicios públicos.
11: Si hay una jerarquía en este caso, y que yo obviamente estoy en la banda organizada criminal, el señor presidente del gobierno, Pedro Sánchez, está en el escalafón 1, el señor Ábalos es el escalafón 2.
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2: Este martes 28 de abril se ha cumplido un año del gran apagón que dejó a oscuras España. Un colapso energético que puso en jaque nuestro sistema de vida y que, 12 meses después, sigue generando más interrogantes que respuestas sobre la fortaleza y la fiabilidad de nuestra red eléctrica. Para el gobierno, este tiempo ha servido para acelerar la transición hacia un modelo descarbonizado como escudo protector, pero la lentitud en la reforma del mercado eléctrico y las dudas sobre el almacenamiento a gran escala han mantenido la incertidumbre entre los consumidores.
3: Y la capacidad de respuesta del sector renovable parece ser ahora la principal garantía frente a un sistema convencional que mostró sus costuras aquel 28 de abril de 2025. Hasta ahora, la tecnología fotovoltaica no solo ha logrado amortiguar los picos de precios en las horas de mayor demanda, sino que ya ha comenzado a liderar la combinación de energías, conocida como mix, superando incluso las previsiones más optimistas de los expertos.
2: Un escenario, por tanto, donde la soberanía energética ya no es una opción de futuro, sino una opción real de seguridad nacional. Para analizar el impacto del cero nacional un año después y los retos de las energías renovables en nuestro país, recibimos ya en directo a José Donoso, director general de la Unión Española Fotovoltaica. José, ¿qué tal? Bienvenido a Siete Días.
12: Hola, muy bien, encantado de hablar una vez más con vosotros.
2: José, para poner en contexto a los oyentes, se ha especulado mucho sobre los motivos del apagón del pasado 28 de abril, se cumple ya un año. ¿Cuál fue la causa real y técnica del incidente realmente?
12: Bueno, a estas alturas, realmente ya con todos los informes que ha habido, tanto desde los oficiales españoles, el Ministerio, Red Eléctrica, la la Asociación de Transportistas de Electricidad Europea, en SOE, institutos privados como la Universidad Pontificia de Comillas, el Glasgow Institute, la Politécnica de Milano, y ahora las sanciones, la propuesta de sanciones de la CNMC deja muy claro qué es lo que no pasó. Y lo que no pasó fue que fuera responsabilidad de las renovables. Fue un problema que tuvo diferentes responsables, pero no fue, en contra de lo que se dijo en un primer momento, un problema de inercia por un exceso de renovables en el sistema. Se produjo un problema de tensión que deberían haber regulado las centrales convencionales y no lo hicieron de forma adecuada. Si en aquel momento las energías renovables hubieran podido participar en el sistema de la regulación de tensión, probablemente el apagón nunca se hubiera producido.
3: Claro, y bueno, has comentado esto, que no fue culpa de las renovables, aunque sí que hubo varios sectores que señalaron a las energías verdes como culpables. Entonces, ¿habría sido técnicamente posible que una producción excesiva de energía renovable provoque realmente un colapso en el sistema?
12: Bueno, tú lo has dicho primero. Hay varios sectores, grupos de interés, político, económico, pero ni un solo informe nacional o internacional avala esa tesis de que fueran las renovables. O sea, no fue un problema de inercia, fue un problema de tensión. Por ejemplo, en los 12 días anteriores al apagón, 6 días hubo más renovable conectado al sistema que el día del apagón. Y en los días siguientes, otra vez volvimos a tener más el renovable conectado al sistema y en ningún caso hubo problema. No estuvo correlacionado el incidente con la cantidad de renovable conectada. Eso está clarísimo en todas partes. Si hay mucha renovable y hay un problema, en el supuesto que hubiera un problema, hubiera mucha renovable, es fácil para Red Eléctrica, a través de un sistema que se llama el SRAP, desconectar las plantas que considere necesarias y volver al límite que se considerara. Pero esto no ha sido así y nunca es así. No hay un problema porque por mucha renovable se produzca un problema de tensión.
2: Y al haber surgido este incidente, José, por mecanismos de control de tensión en la red, al final las plantas solares, desde tu punto de vista, podrían haber actuado como salvavidas, en general las energías renovables. ¿Por qué no se os permitió hacerlo?
12: Pues mira, esa es una buena pregunta. Nosotros llevábamos 4 años y medio esperando que se aprobara el reglamento, llamado PEO 7.4, que nos permite hacer esto, que nos permite regular la tensión. Desde el año 2019, todas las plantas fotovoltaicas que se han conectado en este país iban ya con todos los equipos necesarios para poder regular la tensión para cuando se acordase. Durante 4 años y medio hemos estado esperando de la CNMC que aprobara este reglamento y luego, después del apagón, 6 semanas después, se aprueba por fin el reglamento que estábamos esperando durante 4 años y medio. Uh-huh. Ahora, en este año, hemos empezado ya a regular, a homologarnos y a participar en esta regulación de la tensión. Uh-huh. Pero otra vez hay un problema. Las empresas convencionales que están participando en la regulación de la tensión están recibiendo entre 100 y 200 euros por megavatio hora. A las empresas fotovoltaicas se les está pagando 1 euro. Esto no es una cantidad suficiente para incentivar a las empresas a participar en este mecanismo de regulación de tensión. Necesitamos que se reconozca una cantidad un poquito superior, no en el nivel entre las convencionales, hasta que a finales de año haya suficientes instalaciones de fotovoltaicas de tal manera homologadas, de tal manera que se pueda crear ya un mercado de regulación de tensión y sea ese mercado el que fije el precio y la retribución a recibir.
3: Claro. Y bueno, también entre algunos de los reglamentos que impulsó este escándalo del cero energético fue el llamado decreto antiapagones, que al final fue derogado en julio de 2025. Entonces, con la perspectiva que nos da ahora este aniversario, ¿consideras que alguna de las medidas que contemplaba este decreto habría ayudado a lo que tú estabas comentando ahora mismo?
12: Por supuesto, por eso estaba ahí. Las medidas que estaban en la mano de la reguladora española estaban ahí incluidas. Sobre todo en lo que se refiere al almacenamiento. La parte de regulación de tensión es responsabilidad del CNMC. Como digo, ya en junio se aprobó. En julio se pretendía aprobar toda la regulación de almacenamiento para complementar el trabajo de la electrónica de potencia en la tensión. No se pudo aprobar, pero después se ha ido aprobando a través del Real Decreto 997 y Real Decreto 917 todos los elementos que no necesitaban el rango de ley, que no necesitaban pasar por el Parlamento, lo que nos está permitiendo avanzar en la hibridación de plantas fotovoltaicas con baterías, y lo que quedaba se ha aprobado en el Real Decreto Ley 726. ¿Qué nos falta? Un tema que no está en la mano de los reguladores españoles ni de los legisladores españoles es el reglamento técnico para el grid forming. El grid forming es lo que nos da, es la capacidad de que en el caso que se produzca un problema de inercia, como decía antes que había sido ese día, que no fue, poder también regular esa inercia. Pero esto lo tiene que decidir en SOE, en cuáles son esos reglamentos técnicos, cómo se tienen que trabajar, y lo va retrasando, la última fecha que tenemos es que para final de este año. En el momento que tengamos esta posibilidad de trabajar con el grid forming unido al almacenamiento y unido a la electrónica de potencia para regular la tensión, el sistema eléctrico español no estará igual de seguro que antes, estará mucho más seguro que lo estaba hasta ahora.
2: Y durante todo este tiempo, José, el gobierno este año ha continuado exigiendo mejoras o intentando promoverlas dentro del sector de las renovables. La última demanda ha sido en la cumbre de líderes europeos en Chipre, en la que el presidente Pedro Sánchez pedía a la Unión Europea seguir financiando la electrificación y energías verdes en el continente, pero tú nos comentas que sigue habiendo problemas de inversión. Entonces, ¿cuáles son los desafíos pendientes para que esta inversión se traduzca, como dices tú, en una red fuerte, en una red más segura, que evite de nuevo un cero energético?
12: Como decía, desde el punto de vista de regulación de tensión, que la CNMC reconozca una retribución un poco más elevada que ese un euro hasta que se puedan organizar los mercados de tensión. Segundo, el grid forming, que ya he comentado, que no es responsabilidad del gobierno. Tercero, digitalización. Eso es imprescindible. Hay que digitalizar completamente a la red. Flexibilización. Hay que adaptar la demanda de energía a los servicios de red, que puedan participar en los servicios de red como lo hacen las energías renovables. Y adaptar con esa palabra, que ahora mismo es la palabra clave, flexibilidad, adaptar esa demanda de energía a las condiciones de congestión de la red y a las horas de producción de renovables. Esto es lo que nos va a permitir tener un sistema más complejo, pero al mismo tiempo más seguro, todo esto junto, que el que veníamos teniendo.
3: Uh-huh. Y también es verdad que desde el apagón ha habido alertas sobre un posible nuevo cero energético, por ejemplo, en octubre del año pasado, que era tan solo 6 meses después. ¿Hay algún riesgo real de que volvamos a sufrir lo mismo que pasó el pasado 28 de abril?
12: Mira, el riesgo cero no existe nunca. Y si existe, es tan caro que no es asumible. Es decir, ahora mismo es más improbable, mucho más improbable que hace un año que se produzca un apagón. Y como insisto, dentro de unos meses, el año próximo, será todavía mucho más improbable. Pero siempre una probabilidad, por muy pequeña que sea, aunque sea dentro de 50 años, puede estar ahí latente.
3: ¿Y por qué sería más improbable?
12: Porque tenemos, si antes para... Pongamos que tenemos un problema de tensión como el que hubo hace un año. Solo había, lo que pasó fue que había 9 centrales convencionales para resolver el problema, y una lo hizo al contrario de lo que tenía que hacer y las otras 8 funcionaron mal. Sin embargo, ahora con docenas de plantas fotovoltaicas también trabajando para corregir la tensión, el que unas de ellas, algunas plantas fallen, pues vas a tener muchas más para trabajar en la resolución de ese problema. Además, Las plantas fotovoltaicas tienen, digamos, una capacidad más fina de resolver este tipo de problemas. Mientras que una planta térmica normal necesita unos 20 segundos para resolver un problema, nuestras plantas lo pueden hacer en microsegundos. Y la velocidad en esto es fundamental. Más, como digo, almacenamiento para poder subir y bajar las cargas en la red y, si el problema es de inercia, el grid forming.
2: Y para ir cerrando, José, ¿podría ser el autoconsumo solar y del resto de energías renovables la solución a la crisis energética en España? Nos has ido comentando durante el comienzo de la entrevista que sí podría serlo, pero como director general de UNEF que eres, ¿cómo se podría solucionar o arreglar eso siendo las renovables algo prioritario?
12: Bueno, el autoconsumo es parte de todo un sistema en el que están también las plantas en suelo. Es decir, el autoconsumo, ahora lo que estamos intentando y lo que está reaccionando el mercado es que todos los proyectos de autoconsumo vengan con baterías. Y esto ayuda. Y con esa flexibilidad que hablaba yo antes, también ayuda a poder gestionar mejor cualquier situación que se pueda presentar.
2: La energía renovable es la solución, no el problema. Creo que nos ha quedado bastante claro en esta entrevista. José Donoso, director general de la Unión Española Fotovoltaica, muchísimas gracias por atendernos en siete días. Ha sido un placer y estamos en contacto. Esperemos poder hablar contigo en otras ocasiones. Muchísimas gracias.
12: Encantado y espero que siempre sean ocasiones positivas en las que podamos hablar.
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2: Y comenzamos con la actualidad más esencial que nos lleva en primer lugar en clave internacional a Estados Unidos, Clara.
3: Exacto, Carlos. Allí ya ha comenzado el juicio contra el atacante de Donald Trump, Cole Thomas Allen. El asaltante está acusado formalmente de intento de asesinato contra el presidente estadounidense después de que el pasado sábado irrumpiera armado en la cena de gala de los corresponsales de la Casa Blanca. Los detalles con María Caro, corresponsal en Washington.
0: Hemos sabido que el hombre había enviado un texto a sus familiares antes de lanzarse corriendo y armado hacia el comedor donde cenaba gran parte de la administración Trump. En ese texto aseguraba que estaba dispuesto a llevarse por delante a quien fuese, que no podía permitir que siguiese en el poder un pedófilo y un violador. A Donald Trump le preguntaban por esas palabras en una entrevista.
4: You're horrible people, horrible people. Yeah, he did right
0: y respondía insultando a la presentadora, asegurando que debería darle vergüenza haberlas leído en directo. Donald Trump, en la madrugada del sábado, llamaba a la unidad de todo el país. En cambio, culpaba a los demócratas de instigar la violencia política. Este es el tercer intento de ataque que vive en los dos últimos años. Dice que eso le ocurre a los presidentes influyentes. Insiste en que la cena de corresponsales de la Casa Blanca debería volver a celebrarse, que no se debe permitir, dice, que ningún violento marque la agenda de este país.
3: Y entre las primeras reacciones, la más crítica ha sido la del propio gobierno estadounidense.
0: La Casa Blanca utiliza el intento de ataque contra Donald Trump para arremeter contra sus rivales políticos. Dice la portavoz de Trump que la violencia política en este país está instigada por la secta de la izquierda, que los demócratas y los medios de comunicación crean un ambiente hostil y alientan la violencia cuando llaman autoritario al presidente de los Estados Unidos o cuando critican sus políticas. Coloca Caroline Leavitt toda la culpa en sus rivales, no hace referencia a los insultos o a las amenazas que suele utilizar Donald Trump. Mientras, el atacante del sábado ha sido acusado formalmente de intento de asesinato del presidente de los Estados Unidos.
13: This count is punishable by up to life in prison.
0: Un cargo que, según el fiscal general, puede acarrear una condena de cadena perpetua. Se le acusa también de dos delitos de posesión de armas.
3: Los líderes mundiales han dejado de lado las tensiones con Donald Trump después de este suceso y han condenado el ataque, asegurando que la violencia no tiene cabida en democracia. Marruecos, Argentina, Reino Unido, Francia, España, México, Líbano y Venezuela, entre otros, han expresado también su solidaridad con el presidente y con su familia. Por su parte, Benjamin Netanyahu expresaba lo siguiente.
6: No contra la violencia, no contra ningún político, no contra nadie.
3: No hay lugar para la violencia ni contra los líderes políticos ni contra nadie, aseguraba el primer ministro israelí en rueda de prensa.
2: Mientras, el alto al fuego pactado hace dos semanas entre Líbano e Israel sigue registrando violaciones que cada vez son más graves durante estos días.
3: Al menos 8 personas han muerto este martes en ataques de Israel contra el sur del Líbano. 3 de ellos eran paramédicos que realizaban labores de rescate entre los escombros que habían producido bombardeos anteriores. Una zona en la que el grupo Hezbollah ha asesinado también a un ingeniero del Ministerio de Defensa israelí. Se trata de una escalada sin precedentes en la que el ministro de Defensa israelí asegura que el sur del Líbano está recibiendo el mismo trato que Gaza. Todo esto en la misma semana en que el ejército israelí ha confirmado sus primeros ataques fuera del sur del Líbano, en el Valle de la Beca, al este del país.
2: Y en el conflicto entre Israel y Palestina, el Ministerio de Defensa del país hebreo ha informado este jueves de la detención de unos 175 activistas de la flotilla Global Smooth.
3: Las Fuerzas Armadas israelíes han interceptado 22 barcos en aguas internacionales cerca de las costas de Grecia y a 1.200 kilómetros de las costas de Israel. Por favor, cambie de rumbo y regrese a su puerto de origen. Si transporta ayuda humanitaria, le invitamos a dirigirse al puerto de Ashot, donde la ayuda será sometida a una inspección de seguridad, ordenaban las fuerzas de defensa de Israel en un mensaje por radio desde las embarcaciones militares. La flotilla Global Smooth, que zarpó el pasado domingo desde Italia con 58 barcos para llevar ayuda humanitaria a Gaza, replantea ahora su misión.
2: Aquí en nuestro país la actualidad semanal ha estado marcada en primer lugar por el varapalo parlamentario al gobierno tras la derogación del decreto ley 8/2026. Esta norma, que buscaba dar un respiro a los inquilinos con una prórroga extraordinaria de 2 años en sus contratos y el mantenimiento del tope del 2% en las subidas de precios, ha caído en el Congreso tras el no de PP, Vox y Junts. David Fernández.
14: El gobierno tenía asumida la derrota y promete no quedarse de brazos cruzados.
8: Y desde luego esto no acaba aquí. Vamos a traerlo las veces que haga falta. Vamos a hacer lo que sea necesario para que en este país de una vez prevalezca el derecho a la vivienda.
14: Pablo Agustín Duy lamenta que las derechas lo han tumbado sin argumentos y advierte que lo pagarán caro. Junts

0: Entre los grupos de izquierda, Belarra o Rufián reclaman al gobierno que insista las veces que haga falta.
1: Díganme si no pueden traer este Real Decreto bajando los alquileres por ley un 40% mes a mes hasta que acabe la legislatura.
2: Y otra vez, una y otra vez, y otra vez, y otra vez, y otra vez, hasta que se cansen.
0: Sumar reprochaba al PSOE su falta de implicación y a Isabel Rodríguez su ausencia en el debate. En el banco azul del gobierno solo estuvieron Yolanda Díaz, Ernesto Urtasun y Mónica García.
3: Gracias, David. Continuamos en Aragón, donde este miércoles Jorge Azcón ha sido investido de nuevo como presidente de la comunidad autónoma gracias a los votos de Vox. Es el primer miembro del Partido Popular que logra revalidar su cargo. Nos cuenta más detalles Teresa Monteagudo.
4: Tras su investidura, Jorge Azcón ha querido dar las gracias a sus votantes.
5: Hoy es un día de agradecerles a todos los que han querido confiar en nosotros y ser conscientes de que empieza una nueva legislatura para trabajar más duro y para que haya un mayor número de aragoneses que puedan mejorar su calidad de vida y que confíen en nosotros en el futuro.
4: Azcón afronta su segunda legislatura y repite fórmula. De nuevo es posible a través del pacto con Vox. Su portavoz es Alejandro Nolasco.
6: Y este gobierno pues va a empezar a echar a andar enseguida, así que estamos encantados con el resultado. Habrá más Vox y, como digo, lucha contra la inmigración ilegal, bajada de impuestos, facilidades para todos aquellos que quieran comprar su primera vivienda, una fiscalía diferenciada para el medio rural, prioridad nacional en el acceso a los servicios públicos, en fin, tantas y tantas cosas que yo creo que van a redundar en beneficio de todos.
4: La primera reunión ya está marcada para el próximo lunes, aunque todavía no se conocen los nombres del nuevo gobierno de Aragón.
3: Muchas gracias, Teresa, y sin dejar de lado la política, nos acercamos ahora a los tribunales. Esta semana ha sido importante en el caso Mascarillas. La sesión de este miércoles dejó una comparecencia de 8 horas por parte de Víctor de Aldama, uno de los brazos ejecutores de la trama, que también envuelve a José Luis Ábalos, exministro de Transportes y el exasesor de este, Koldo García. La declaración del empresario dejó claras muchas cosas. Gemma Alfaro.
7: Pero eso sí, el comisionista asegura que él no era el líder, como ha dicho la UCO. El líder, lo tiene claro, es Pedro Sánchez.
8: Sí, hay una jerarquía en este caso, y que yo obviamente estoy en la banda organizada, criminal. El señor presidente del gobierno, Pedro Sánchez, está en el escalafón 1. El señor Ábalos es el escalafón 2, porque es el que daba y otorgaba. El señor Koldo García en el 3 y yo en el 4.
7: Un Pedro Sánchez que, dice Aldama, conocía todo lo que estaban haciendo, o eso al menos es lo que le decía Koldo García. Conocía incluso, afirma, las donaciones al PSOE con comisiones de constructoras.
8: Vale, y a lo que yo siempre le he preguntado a Koldo, que si esto lo sabía el presidente, y me ha dicho que el presidente todo lo que hacíamos lo tenía claro y lo sabía.
7: También asegura Aldama que el petróleo de PDVSA habría financiado a la Internacional Socialista. Eso sí, de la acusación que se cierne sobre él, dice que no ha sido consciente de haber pagado comisiones por las mascarillas. Asegura que él cobró 5,5 millones por la gestión, pero nada más.
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3: Abrimos el radar de esta semana en Londres, y es que dos corredores han hecho historia en la capital inglesa tras terminar una maratón en menos de 2 horas.
10: Sebastián Sauwe, de 31 años, se ha convertido en la primera persona en bajar de la icónica barrera de las 2 horas en maratón de forma oficial. El keniano cruzaba la meta frente al Palacio de Buckingham en 1 hora 59 minutos 30 segundos, superando así las 2 horas y 35 segundos que consiguió su compatriota Kelvin Kiptum en Chicago en 2023.
11: When my friend... was my competitor, very strong guy.
10: Cuando mi amigo, que también era mi competidor, un tipo muy fuerte, bajó un poco el ritmo, apreté un poco y supe que mantendría ese ritmo hasta el final de la carrera, declaraba el ganador. Y es que esta ha sido una hazaña compartida, ya que el corredor que quedó segundo, el etíope Yomif Klecha, es la segunda persona en batir este récord con un tiempo de 1 hora 59 minutos 41 segundos.
3: Y en clave cultural, para cerrar el radar de esta semana, la artista estadounidense Patti Smith, de 79 años, ha sido galardonada este miércoles con el premio Princesa de Asturias de las Artes 2026. Reconocimiento a una trayectoria donde la música, la poesía y el activismo han marcado su recorrido.
10: El jurado ha premiado no solo al artista que revolucionó el rock con su tema Horses, sino a la mujer que ha hecho de su vida un poema constante. Hija de la contracultura, Smith ha sabido transitar desde la bohemia más cruda junto a figuras como Dylan o Ginsberg hasta convertirse en una precursora de la ética mundial.

0: Lo hace con la gira de Testimonial Tour, que ha comenzado este miércoles 29 de abril en Bilbao y recorrerá 10 ciudades españolas. Tras haber sufrido dos derrames cerebrales hace 20 años que le dejaron graves secuelas que afectaron a la movilidad del lado derecho de su cuerpo y al habla. A pesar de todo, consiguió volver a grabar discos y hacer conciertos hasta que ahora, a sus 66 años, dice adiós a la música de forma definitiva.
1: Nosotros nos despedimos ya. 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
1: Con la muerte de Franco, la política española empieza a dar los primeros pasos hacia Europa y el eje transatlántico, pero ese cambio no fue rápido ni fue fácil. Había que pasar décadas de aislacionismo internacional con Franco a una España nueva en plena transición que aspiraba a ser europea, democrática y occidental. Adolfo Suárez, Leopoldo Calvo Sotelo fueron claves en esos primeros años, aunque fue bajo el gobierno de Felipe González cuando nuestro país entra como miembro de pleno derecho en el selecto club de la Unión Europea y de la OTAN. En 2026, España cumple 40 años de su adhesión al proyecto comunitario, en un momento en el que el proyecto europeo, sí, no lo vamos a negar, está en entredicho, crece el euroescepticismo, se polariza ese Parlamento Europeo, asistimos a bloqueos en la toma de decisiones de los 27 y a la salida reciente de Reino Unido con el Brexit, ¿no? Uno de los socios de más peso. Europa se enfrenta a una de las grandes encrucijadas de su historia, con retos pendientes como materia de seguridad, materia de defensa, la autonomía energética, la competitividad en un mercado global cada vez más agresivo. De este 40 aniversario de la entrada de España a la Unión Europea y del referéndum de la OTAN, hablamos hoy en Tablero Global y lo hacemos desde la Universidad Pontificia de Comillas en Madrid, rodeados de alumnos y profesores. ¡Comenzamos!
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1: Ya que estamos en una universidad de prestigio, hemos querido preguntar a los alumnos cómo ven ellos Europa en este aniversario, porque ser uno de los 27 tiene ventajas. Sí, lo sabemos todos, esas becas Erasmus maravillosas, la convalidación de títulos, un mercado laboral que se abre, el libre movimiento de personas, de mercancías, podemos viajar, ¿verdad?, sin pasaporte, es muy cómodo hacerlo solo con el DNI, recibimos fondos europeos para infraestructuras, para ayuda, para investigación, también hay cooperación policial. Sin embargo, la juventud europea cada vez es más euroescéptica, o eso dicen los datos, ¿no? El Eurobarómetro, por ejemplo. De todo ello nos habla Héctor Sánchez, alumno de cuarto curso de la carrera de Relaciones Internacionales y Comunicación.
2: Ayer en la cafetería de la facultad me encontré de casualidad con mi amiga Mía, una chica italiana que estudia en Viena y está en Madrid de intercambio. Mientras charlábamos, me di cuenta de la gran cantidad de cosas que los jóvenes damos por hecho. Comprar un billete barato, hacer la maleta y plantarnos en otro país, estudiar y trabajar fuera, conocer otras culturas, otros idiomas, otras formas de ver el mundo. Y sin embargo, no siempre fue así. Hasta hace pocas décadas, la mayoría de los españoles apenas podía imaginar estas oportunidades. Hoy, gracias a la conexión que Europa nos brinda, son parte de nuestro día a día. Desde que España entró en la Unión Europea en 1986, nuestro país pasó de mirar hacia adentro a abrirse definitivamente al exterior, a modernizarse y a formar parte de un proyecto común mucho más amplio. En ese cambio, los jóvenes hemos sido protagonistas. Programas como Erasmus Plus han permitido a toda una generación vivir Europa en primera persona. Para muchos de nosotros, Europa no es un mapa o una idea lejana, sino una realidad que nos rodea. Europa es paz, seguridad y bienestar. Europa es la libertad de moverse, de estudiar, de elegir. Europa es el respeto, la concordia, el entendimiento. Y en un mundo en el que parece fragmentarse, en el que vuelven las fronteras y las dudas, Europa sigue siendo algo más que un espacio común. Es, en el fondo, una elección, la de convivir, la de entender nuestras diferencias y la de defender unos valores que nos unen como hermanos. Al despedirme de Mía en aquella cafetería, no pensé que ese momento tuviera nada de especial. Era una conversación más entre dos jóvenes en una ciudad cualquiera. Ahí, precisamente, está la clave, en que ya no nos sorprende. Esa normalidad, quizás, es el mayor logro de Europa, y a nuestra generación le corresponde seguir construyendo este proyecto con orgullo, conscientes de que España es Europa y Europa también es España.

0: Hoy en nuestra entrevista es un lujo contar con Alfonso Dastis, diplomático español, exministro de Exteriores, representante permanente ante la Unión Europea entre 2012 y 2016. Bienvenido, ¿cómo estamos?
1: Estupendamente, encantado de estar aquí.
0: Veo que desde el 1 de enero no paras de celebrar esa adhesión de España a la Unión Europea.
1: Bueno, absolutamente. Yo creo que la adhesión de España a la Unión Europea nos trajo, nos consolidó la democracia, la prosperidad, la paz y la seguridad, incluida la seguridad jurídica, que yo creo que a los españoles que tenemos ciertas pulsiones centrífugas nos viene bien tener un marco que nos unifique.
0: ¿Cómo te quedas, Alfonso, cuando ahora escuchas a mucha gente euroescéptica, los jóvenes, estos partidos ahora que llenan el Parlamento Europeo? Tenemos más partidos de ultraderecha que nunca, ¿no?, en distintos bloques. ¿Tú qué conoces también el proyecto europeo y lo que ha costado llegar hasta aquí?
1: Pues sí, la verdad es que es un poco triste. Uno lo puede atribuir a una cierta inexperiencia, a no haber vivido determinadas épocas. El nacionalismo es una fuerza muy potente, pero que se ampara, yo creo que, en la falta de experiencia. Y por lo tanto yo confío en que ahora que volvemos a encontrarnos en un clima realmente difícil internacionalmente, la gente se dé cuenta de lo que aporta la Unión Europea a cada Estado miembro, porque en el fondo, yo creo, a mí me gusta definir a la Unión Europea como una especie de confederación de pymes, es decir, pequeños y medianos estados, que no se dan cuenta que por sí solos no tienen capacidad para dar respuestas a las necesidades y a los deseos de sus ciudadanos.
0: Lo ha dicho Héctor muy bien. Yo he intentado matizar también al comienzo en mi saludo las bondades, ¿no?, de formar parte del club europeo. Yo creo que son innegables, pero también da la sensación de que hay muchas cosas que se han hecho mal

0: Mixta, que como yo, hay quien dice que el optimismo requiere una cierta evidencia empírica y que lo que se puede ser es esperanzado, que tener esperanza. Yo tengo ciertamente esperanza, pero creo que también se puede ser optimista.
1: Alfonso Dastis, ha sido un placer tenerte en Tablero Global. Te vamos a fichar para más programas, lo sabes, ¿no?
0: Pues encantado.
1: Bueno, pues un aplauso para él. Dice Rem en este tema que estamos escuchando, el final del mundo tal y como lo conocemos se titula, pues bueno, que estamos ante el final del orden que nos ha acompañado desde el término de la Segunda Guerra Mundial, ¿no? Eso aseguran también muchos analistas. Vamos a comentarlo. Europa tiene que recolocarse en el tablero global, yo creo que de eso no hay ninguna duda. Vamos a reflexionar sobre todo ello con nuestros invitados en nuestro debate. Marta Molina, profesora de Relaciones Internacionales, especialista en estudios europeos. Hola Marta, ¿cómo estás? Calla.
2: Muy buenas, un placer.
1: Bienvenida. Y Daniel Pérez, profe de Relaciones Internacionales también de esta universidad en la que nos encontramos hoy, Pontificia de Comillas. Hola, Daniel.
3: Buenos días, gracias por la invitación.
1: Bueno, pues vamos allá, ¿no? Hace 40 años, en 1986, España se consolidó como un valioso miembro de la Unión Europea. Somos uno de los países más grandes, con más población, con una economía más importante. Reforzó también la democracia española esa entrada y marcó el inicio de una nueva era de progreso económico, crecimiento y estabilidad. ¿Qué balance hacéis vosotros? Qué difícil, ¿no? De estos 40 años, Marta.
2: Bueno, yo creo que la relación que tiene España con Europa es desde luego bidireccional y el balance es positivo tanto para Europa como para España, ¿no? En un primer momento yo creo que no podemos negar todas las bondades que ha hecho que España pertenezca a la Unión Europea, nos ha traído a España a nivel económico, ¿no? O sea, hablamos de un crecimiento del PIB sin precedentes, ahora mismo somos la sexta economía europea, lideramos el crecimiento del PIB en la eurozona, ¿no? Creo que todas estas bondades se deben sobre todo a la pertenencia al mercado único y a que nos hayamos adherido a ese acervo comunitario que garantiza las cuatro libertades, ¿no? Hablamos de esas libertades de circulación de capitales, mercancías, personas y servicios que son fundamentales para el desarrollo económico del país. También innegable el desarrollo político y social, ¿no? Nuestra economía, cómo se ha solidificado y ha podido consolidarse gracias a esta pertenencia, la ampliación de derechos, la modernización institucional, ¿no? Y la posición que España ha adquirido gracias a esa pertenencia. Por otro lado, tampoco podemos negar cómo España ha dado a la Unión Europea, ¿no? Hablamos de, creo que no podemos entender cuestiones como la creación de la moneda única sin España, la creación del programa Erasmus sin Manuel Marín, ¿no? Todo este tipo de cuestiones son tremendamente innegables y por eso digo que esa relación es bidireccional y muy positiva en todos los aspectos.
1: Claro, el apoyo de la Unión Europea ha sido, Daniel, fundamental para modernizar nuestra economía, las infraestructuras españolas, mejorar la asistencia sanitaria, aumentar el nivel de vida en todo el país, ¿no? Por ejemplo, no hay que irse tan lejos, porque claro, los alumnos que nos escuchan aquí en directo pues han vivido siempre en la Unión Europea, pero no siempre fue así. Y ha sido importante en crisis recientes, en el COVID, en la DANA, por ejemplo, ¿no?
3: Sí, efectivamente. España se ha beneficiado y mucho de la pertenencia al entorno europeo. Ha sido receptora del entorno de 200.000 millones de euros en fondos comunitarios pertenecientes a los fondos de cohesión, que no hay que olvidar que los fondos de cohesión, España tuvo un papel primordial en su aprobación y en su inclusión dentro del paquete europeo. Desde entonces, el crecimiento, como estaba comentando mi compañera Marta, económico en España, precisamente gracias a la pertenencia europea, ha sido innegable. Multiplicación del PIB por 7, el PIB per cápita por el entorno de más o menos 5,5 puntos desde el ingreso en la Comunidad Económica Europea en origen. Y más recientemente, desde luego que nos hemos visto enfrentados a crisis que no podrían haber sido capeadas sin el apoyo de la Unión Europea. En la situación post-COVID, pues nos encontramos con la aprobación de los fondos Next Generation, mecanismos como la mutualización de la deuda, cosas sin precedentes, que han servido precisamente para poder hacer frente a estas situaciones.
1: Sin embargo, crece el euroescepticismo. Venga, me convierto en abogado del diablo. ¿Por qué? Marta, entre los jóvenes especialmente, ¿ya no creen en Europa? ¿Qué pasa?
2: Bueno, yo no lo veo tanto así, ¿no? Yo creo que hay que hacer primero un apunte. Hacemos desde los estudios europeos una diferenciación muy importante entre lo que llamamos el euroescepticismo blando, que sería aquel que es más una crítica, un cuestionamiento de la utilidad de ciertas políticas europeas.

0: Que se correspondería mucho con este euro, con este eslogan que ha sido tan famoso, ¿no? De Europa sí, pero no así, ¿no? Ese cuestionamiento general. Y por otro lado tenemos el euroescepticismo más duro, que sí que se correspondería con movimientos más como el Brexit, ¿no? Es una oposición de principio al proyecto europeo. Creo que en España tenemos la suerte de no contar con...
1: Que salió por la mínima y que luego se han arrepentido.
0: Efectivamente, efectivamente. No neguemos esta cuestión también, ¿no? Creo que en España contamos con la suerte de que ese euroescepticismo más duro todavía no está del todo presente, a pesar de que, bueno, el partido Vox sí que pertenece a un partido que sí que se representa más con el euroescepticismo duro dentro del espectro político europeo, ¿no? Eso también es importante de matizar. No lo tenemos tanto a nivel nacional, pero ellos a nivel internacional sí que están defendiendo este tipo de posiciones. Los jóvenes, lo que nos dice el Eurobarómetro es que el 71% de los jóvenes opinan que es muy positiva la pertenencia de España a la Unión Europea. Creo que aquí también hay un problema generalizado de desafección hacia la democracia, que también está afectando mucho a estos datos de cómo de agradable nos resulta la Unión Europea a los jóvenes, ¿no? Hay una desafección democrática generalizada causada por la precariedad laboral, la crisis del acceso a la vivienda y todos los grandes retos a los que se enfrenta la juventud. Y esto, lógicamente, está afectando y llegando a las instituciones europeas en forma de euroescepticismo. Pero, como bien digo, de momento en España nos quedamos con el blando.
1: Nos quedamos también con ese dato del Eurobarómetro, aunque es verdad, lo decía antes nuestro invitado, el exministro, que es un gran conocedor de Europa, que la ampliación al este, la ampliación hasta 27, está complicando la toma de decisiones. Estamos viendo bloqueos constantes, sobre todo por algunos países, Hungría, ¿no? En este caso, y hay más, Eslovaquia, etcétera, de Europa. Es muy difícil poner de acuerdo a 27.
2: Efectivamente, es una cuestión espinosa la expansión al este. Esto ha estado encima de la mesa. Bueno, sabemos que se han ido produciendo expansiones progresivas del terreno comunitario, pero en el contexto actual considero que es especialmente espinosa esta cuestión por el hecho de que incluye dentro de las hipótesis de posibles adhesiones futuras a países como Ucrania, a países como Moldavia. La situación es tensa precisamente porque una expansión en esa dirección puede soliviantar todavía más a Rusia, entendiendo que forma parte de su espacio de su espacio de influencia directo. Al mismo tiempo, creo que si bien la Unión Europea puede tener un deber ético o un deber de carácter moral en relación con el intento de expansión en esa dirección, la inclusión de países como Ucrania dentro del territorio europeo podría generar algunos problemas internos, por lo menos en términos de que se comería los fondos de cohesión, se comería las ayudas relacionadas con la política agraria común. Todo este tipo de cosas hay que tenerlas en cuenta. Y de todas formas, por mucho que no se materialicen algunas de estas posibles adhesiones en el entorno de los Balcanes, algunos de los países que están encima de la mesa ahora mismo, la Unión Europea, yo considero que de todas formas tiene un compromiso directo con la región, está invirtiendo mucho con paquetes específicos de ayudas para Moldavia, para Ucrania, para los países balcánicos. Es un tema, ya digo, espinoso. Y no hay una respuesta diría correcta o incólume.
1: De momento, Europa, yo creo que lo que está haciendo, que lo comentábamos también, es un poco de cintura y decir, bueno, ante el bloqueo hacemos un plan B para seguir adelante. Vamos a hablar, bueno, si hablamos de la integración de España en la Unión Europea, tenemos que hablar de políticas tan importantes como la PAC, esas cuotas de pesca. Eso nos cambió mucho la difícil vecindad a veces con Marruecos, ¿no? En estos asuntos de agricultura y pesca, la política comercial y exterior que está transferida, o sea, ya España no decide todo, sino que tiene muchas competencias, como ese tratado con Mercosur, que negociaba directamente la Unión Europea. ¿Qué balance hacéis de estas políticas tan importantes, sobre todo ahora la PAC y Mercosur, que parece que están ahí en colisión?
0: Bueno, gracias por sacar este tema, porque creo que de verdad es de gran actualidad, ¿no? Como bien sabemos, ¿no? Es un tratado tremendamente complejo, Mercosur. Ha tardado 25 años en negociarse y, por supuesto, que supone ciertos problemas, ¿no? A nivel interno, el Consejo lo ha aprobado por mayoría cualificada, pero el Parlamento ha decidido bloquearlo precisamente por esa relación que tiene con la PAC, ¿no? Con la política agraria común. Vemos cómo nuestros agricultores, especialmente la ganadería bovina, avicultura, azúcar, estos sectores que van a ser los más afectados por esa apertura de que proporciona un tratado de libre comercio de la envergadura de Mercosur va a tener a nivel interno, ¿no? España sí que se ha posicionado como un gran defensor de este tratado porque, bueno, se estima, y esto es algo muy importante, ¿no?, que las empresas europeas se van a ahorrar más de 4.000 millones de euros en gastos de aduanas, ¿no? Esto al final va a proporcionar que las empresas puedan crecer de mayor manera. Me proponías muchas cosas, ¿no? O sea, creo que es una pregunta tremendamente compleja. Las cuotas de pesca, como bien nos comentabas, la cuestión de la política comercial es una competencia totalmente delegada a la Unión Europea y en la que los Estados miembros tenemos que estar constantemente negociando y peleando, especialmente nosotros, que tenemos un interés tan importante en la pesca. Somos una potencia pesquera en la Unión Europea y es una lucha que desde luego es constante, ¿no? Nuestro vecino complicado también, ¿no? Marruecos. Creo que es un país tremendamente estratégico para España y que debemos tomar esta relación con la seriedad que se merece, ¿no? Hablamos de cuestiones de pesca, agricultura, comercio y, por supuesto, cuestiones de gestión migratoria. Yo creo que desde luego que España debe seguir apostando por esta relación, intentar que sea cada vez más fructífera, ¿no?, entre ambos.
1: Vamos a hablar, Daniel, te la lanzo a ti ya directamente, ¿eh? Nos vamos a meter en harina, pero ya, sin perder ni un segundo. Reto energético. Estamos sufriendo ahora una crisis con Oriente Medio, pero realmente Europa importa de estos países más o menos en torno al 10%, pero sí se nutre especialmente Europa Central y Europa del Este de Rusia. Hemos sufrido esa gran crisis a partir de la guerra de Ucrania. España también depende de Argelia, dependemos ahora del gas también y del petróleo que llega de Estados Unidos, en fin. Autonomía energética, esto es un reto para la Unión Europea, pero ya, ¿hacia dónde vamos? ¿Una energía más nuclear? ¿Energías verdes como abandera el gobierno español?
2: La situación es evidentemente muy complicada y cada vez se está complicando más, precisamente con la crisis energética relacionada con el bloqueo de entrada de combustibles a través del estrecho de Hormuz, etcétera. Está complicando una situación que ya era de por sí extremadamente compleja, ¿no? Partimos de la situación de, sobre todo en lo relativo a la entrada gasística en Europa, no hay que olvidar que por mucho que se hayan ido dando grandes pasos en la transición energética, en mayor índice de producción a través de renovables dentro del territorio europeo en su conjunto, hay una dependencia muy fuerte del gas, sobre todo relacionada con los procesos de gran industria. Industria química, industria de fabricación de materiales como el cemento, todo este tipo de procesos, para los que el gas sigue siendo extremadamente fundamental. Como bien estabas mencionando, entra gas en Europa a través de Noruega, a través de Argelia, entra gas natural licuado a través de Estados Unidos. Esto ahora mismo no es sustituible. Existe el plan dentro de la Unión Europea de intentar sustituir el uso del gas natural por hidrógeno verde. Claro, esto es una perspectiva a largo plazo. Los planes más optimistas están estableciendo que va a haber un corredor plenamente funcional en el entorno europeo a base de hidrógeno verde para 2032. Entre tanto, ¿qué es lo que hacemos? Es importante seguir teniendo en cuenta que por mucho que queramos tender hacia la autonomía energética, ahora mismo tenemos que seguir renegociando acuerdos comerciales con proveedores de materiales como puede ser el gas.
1: Marta, a ti que te gustan los temas también de calado. Reto de seguridad y defensa. Los últimos 5 minutos de esta charla nos vamos a centrar, si os parece, ahí. El mundo se está militarizando, rearmando. Se cumplen también 40 años de ese referéndum de la OTAN. Vamos a decir a los más jóvenes que, a pesar de que hubo movimientos pacifistas, se ofreció a la población, ¿no?, que ya aprobara en referéndum pues esa entrada, adhesión de España en la OTAN. Parecía mucho movimiento en los medios, mucho rechazo popular, pero finalmente ese referéndum del 12 de marzo de 1982 ganó el sí con un 56,85%. Ahora vemos la OTAN, Marta, debilitada, reto de seguridad y defensa con la guerra de Ucrania en Europa y lo que presenta desafíos en el mundo, ¿no?, actual.
0: Madre mía, Marta, tendríamos que dedicar un programa entero solo a esta pregunta, ¿no?
1: Lo sé.
0: Bueno, yo creo que ahora mismo sí que es verdad que, a pesar de ese del porcentaje que bien mencionabas, ¿no?, ahora mismo España sí que es un gran valedor y un gran apoyo, es un gran apoyo para la institución, ¿no? Dentro de España contamos con un apoyo a la OTAN del 85%, según las últimas encuestas, lo que yo creo que es bastante, yo creo, esperanzador, yo creo, ¿no?, para la Unión. Sin embargo, hay un reto muy grande, ¿no? Como bien sabemos, tenemos a Estados Unidos con una posición que genera muchísima incertidumbre dentro de la institución. No sabemos si se va a activar el artículo 5, no sabemos si a lo mejor mañana Donald Trump se levanta y decide invadir territorio de otro Estado miembro. Bueno, no lo sabemos, ¿no? Por lo menos esas amenazas que va soltando. Creo que no podemos negar todavía que la OTAN sigue siendo la defensa europea, por mucho que haya países también que, como liderados también por el presidente francés, Emmanuel Macron, que quieran apoyar ese desarrollo de la seguridad y la defensa europeas. Creo que también Europa tiene que empezar a plantearse ese desarrollo europeo de una forma muy seria, ese desarrollo de capacidades que nos permita hacer frente a contextos como el actual de guerra híbrida, operaciones en la zona gris, operaciones de gran calado a nivel ciber, ¿no? Creo que tenemos que prepararnos para todas estas amenazas del futuro que ya son presente.
1: Bueno, ojo, porque estamos viendo en los últimos meses cómo la OTAN está en un momento de mucha tensión, lo hemos visto en el Ártico, ¿no? Tuvieron que salir los países europeos. Era la primera vez que veíamos un enfrentamiento entre aliados de la OTAN, un posible enfrentamiento con ese despliegue militar en Groenlandia, dependiente de Dinamarca. Hemos visto ahora en la reciente guerra ataques a Chipre, ya ese artículo 5 de la OTAN de que se ataca en un territorio, pues todos salimos en defensa. La posibilidad de que Turquía, país de la OTAN, entre también en la Unión Europea, lo lleva demandando mucho tiempo y sería un gran aliado en defensa. ¿Cómo lo ves estos puntos?
2: Efectivamente, como estaba comentando mi compañera Marta hace un momento, la OTAN ahora mismo enfrenta una situación extremadamente delicada, tanto por las fricciones internas que se están produciendo, fundamentalmente incentivadas por Estados Unidos, como por la posibilidad real de que existan ataques a posiciones de miembros de la OTAN que requieran una respuesta conjunta. Esto, por supuesto, que es un tema delicado en el que, bueno, la OTAN no se encontraba en una situación igual desde, y no ha habido realmente ninguna situación similar, si acaso como precedente la única intervención operativa real sobre el terreno durante la guerra de los Balcanes. Bueno, se están dando situaciones que pueden contribuir a la generación de una situación similar, por lo menos de una actuación directa por parte de la OTAN.
1: Os voy a pedir en los minutos finales que me recomendéis un libro o una peli sobre este tema, porque como bien ha dicho Marta a lo largo de esta charla, son temas muy amplios, ¿no? Asignaturas de nuestros alumnos que hoy están aquí y de varios cursos. A ver, un libro o una peli para profundizar, Marta, ¿y por qué lo habéis elegido?
0: Bueno, yo recomendaría la película Occupied, que es bastante distópica y que además, bueno, vais a poder ver cómo el primer ministro noruego decide parar la producción de petróleo y Rusia y la Unión Europea tienen que actuar en conjunto para volver a activar esa producción. Y luego, como libros, yo sí que recomendaría dos, ¿no? En primer lugar, The Brussels Effect, el efecto Bruselas, de Amy Branford, para entender un poco cómo la Unión Europea actúa, cuál es su poder dentro del mundo, y también The Circle of Stars, pues si queréis informaros un poco más de la historia de la Unión Europea.
1: Ve a los alumnos tomar nota, ya nos estáis mandando deberes para el fin de semana, ¿eh?
2: Yo recomendaría concretamente una serie de televisión belga que se llama Parliament. Es una comedia, es una serie estupenda, enseña los entresijos de los mecanismos institucionales de Bruselas, de las instituciones europeas, pero con un tono de humor, que siempre es bueno, sobre todo en tiempos particularmente oscuros, poder reírse un poco.
1: Bueno, pues muchísimas gracias. Yo creo que se merecen un aplauso a nuestros jugadores por una partida tan interesante. Gracias a Marta Molina, profesora de Relaciones Internacionales, y Daniel Pérez, también profesor de esta universidad, por atendernos. Y os voy a decir simplemente, ya para terminar, en una palabra, ¿cómo veis Europa de aquí a 20 años? En una o dos palabras, ¿hay esperanza? ¿Un futuro oscuro? ¿Médico? ¿Cómo lo veis?
0: Complicado, pero no desesperanzador.
2: Yo diría, básicamente, reintegración europea. O sea, tenemos que repensar todo el planteamiento europeo.
1: Yo soy optimista. Bueno, pues con ese optimismo de que Europa se hace más fuerte en las crisis lo dejamos. Gracias también a Daniel García Ramiro y a Sergio Jiménez, a los mandos técnicos, Juan Carlos López de la producción. Por supuesto, a este maravilloso público de la Universidad Pontificia de Comillas por acogernos con tanto cariño en su casa. Y aquí lo dejamos. Recuerden que la partida continúa. Será la semana que viene con más Tablero Global. Adiós.

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3: La ciencia, la literatura y la música van a ser hoy los pilares sobre los que vamos a construir esta nueva edición de Marca España basada en la memoria.
4: Comenzaremos acordándonos de uno de nuestros médicos y humanistas más destacados, el doctor Gregorio Marañón. Después seguiremos recordando algo que durante medio siglo trató de ocultar la dictadura. Lo vamos a descubrir en el libro Cuéntame el olvido, de nuestra compañera Mavi Doñate.
3: Y terminaremos activando la memoria musical con uno de los artistas claves para entender el pop español de las últimas décadas, Pau Donés.
4: Como dijo el escritor Alphonse Karr, solo se inventa mediante el recuerdo, y eso es lo que vamos a hacer hoy, inventar un relato propio con la memoria de tres grandes nombres.
3: A los que se suman Nuria Álvaro en la producción y Puerto Martín en la parte técnica. Comenzamos.
5: La gente que conoce un poco mi obra siempre sabe que estoy hablando de poesía, de poetas, y más que del mundo visual, del mundo espiritual.
6: Jaume Plensa, artista plástico.
5: Siempre me ha interesado mucho lo invisible. Estarás de acuerdo conmigo que lo más importante en la vida siempre es invisible. Y nosotros lo intentamos como arropar con una materia. Sin la materia, lo invisible parece que se nos escape de las manos. Pero qué importante es todo lo que no vemos, lo que percibimos, lo que intuimos, lo que añoramos, soñamos.
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4: España ha dado grandes nombres a la ciencia médica. Hoy recordamos y homenajeamos a quien es considerado como uno de los más grandes médicos humanistas, el doctor Gregorio Marañón.
8: Para mí, la prisa es el agente de enfermedad más grande que hay en el momento actual. Y no está más que empezando a ser dañino. Lo será mucho más a medida que pase el tiempo.
3: Y no se equivocaba el doctor Marañón cuando hacía esta afirmación a mediados del siglo pasado. Gregorio Marañón y Pesadillo nació en Madrid el 19 de mayo de 1887. En realidad vino al mundo en compañía de un hermano gemelo que falleció a los 3 meses. Su padre era jurista. Con tan solo 3 años de edad, nuestro protagonista perdió a su madre, de modo que su progenitor decidió trasladarle a él y a sus 4 hermanos a vivir con su abuela y tía materna, alternando los inviernos en Madrid y los veranos en Santander.
4: En esta ciudad norteña fue donde conoció al círculo de amigos próximos a su padre, entre los que se encontraban Menéndez Pelayo, José María de Pereda o Benito Pérez Galdós. Este último fue probablemente el que más influyó en su carrera, guiando su destino profesional hacia la medicina.
3: Pero antes incluso de esa deriva, siendo todavía un niño, Marañón ya dio muestras de su capacidad y su inquietud intelectual, porque ya era un incansable lector. Y llegó incluso a dominar varios idiomas, entre ellos el inglés, el francés y el alemán, en los que llegó a escribir varios libros. El joven Marañón cursó estudios en Facultad de Medicina de Madrid, donde tuvo grandes maestros como don Santiago Ramón y Cajal. Pronto alcanzó sus primeros hitos, porque antes incluso de terminar la carrera, la Real Academia de Medicina le concedió el premio Martínez Molina, un galardón que no había recibido nadie desde que había sido otorgado precisamente a Ramón y Cajal en 1904. Posteriormente, Marañón completó su formación de posgrado en Alemania y finalmente se especializó en endocrinología, siendo uno de los precursores de esta especialidad.
4: Precursores e impulsores, porque en esta disciplina invirtió no solo tiempo, también dinero.
8: Yo creo que los premios que se conceden a los hombres de ciencia no son para que estos los disfruten, sino para que los apliquen en el perfeccionamiento de sus métodos de estudio. Por lo tanto, yo creo interpretar la intención de las personas que tan generosamente me han concedido este premio, invirtiendo la totalidad de esa cantidad respetable en el Instituto de Endocrinología Experimental del Centro Superior de Investigaciones Científicas, que es donde yo he trabajado hasta ahora, con todos los medios que he podido, muy, muy excelentes medios que me ha proporcionado el Estado, pero que creo que yo debo cooperar con este pequeño sacrificio a su perfeccionamiento.
4: De hecho, Gregorio Marañón fue catedrático de endocrinología desde 1931. Además, fue fundador del Instituto de Patología Médica, presidente del Instituto de Endocrinología Experimental y del Instituto de Investigaciones Biológicas. Y también contribuyó a establecer la relación entre psicología y endocrinología.
3: El doctor Marañón ingresó en todas las reales academias españolas. Además de sus tratados de medicina, escribió de casi todos los saberes: la historia, el arte, la cocina, el vestido, y creó un género literario singular e inédito, el ensayo biológico, donde describió las grandes pasiones humanas a través de personajes históricos y de sus características psíquicas y fisiopatológicas.
4: Aquí estamos haciendo una semblanza abreviada, pero en realidad la huella de Marañón en la medicina es inmensa e imborrable. Entre sus muchas obras destaca el primer tratado de medicina interna de España, escrito junto con el doctor Teófilo Hernando, para lo que solicitó la aportación de todos los clínicos del país. Y el resultado fue el primer gran paso de gigante en el progreso de la medicina española de su tiempo.
3: Como vemos, el doctor Marañón fue más que un médico o un profesor. Ante todo, fue un humanista, y prueba de ello es su preocupación por la realidad social y por las ideologías de su tiempo.
4: Y esa inquietud tuvo su reflejo en su faceta de escritor, destacando en el campo del ensayo, la biografía y la historiografía. Lain el Tralgo, su más señalado biógrafo, destacó de su figura tres facetas: la de médico, la de historiador y la de moralista. Efectivamente, Gregorio Marañón está considerado no solo como uno de los principales ensayistas de nuestro tiempo, sino también como el eslabón entre el ensayo literario y el ensayo específicamente científico. Una mirada integradora, no solo de diversos conocimientos, también de diferentes generaciones.
8: Mi máxima preocupación se localiza en la necesidad de que los jóvenes actuales se dediquen al trabajo científico y desechen un tanto la preocupación puramente profesional que en la actualidad les absorbe. Porque la ciencia, para desarrollarse y para progresar, tiene la absoluta necesidad de un concurso muy complejo, muy completo, de toda la juventud. Y sin esto no bastan los sacrificios que hacen los estados. Sin este entusiasmo de la juventud, sin esta cooperación de la juventud, todo es inútil. Y hay que tener presente que el índice del progreso de los pueblos está precisamente en su esplendor científico.
3: Gregorio Marañón falleció el 27 de marzo de 1960. 8 años después se inauguraba en Madrid, y con su nombre, uno de los hospitales universitarios de mayor prestigio en España. Pero sobre todo, su legado ha contribuido en gran medida al fortalecimiento de la imagen de nuestro país en los ámbitos de la medicina y del pensamiento, es decir, del saber en general.

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1: Bueno, pues en este viaje por el recuerdo abrimos ahora un libro.
2: Un libro de esos que son necesarios, que llenan vacíos, que subsanan olvidos y que reparan injusticias. Así lo ha escrito Ignacio Martínez de Pisón. Él no es el autor, sino el prologuista. La autora es Mavi Doñate y nos acerca a esta obra nuestra compañera del área de cultura, Susana Santalaya.
3: Mavi Doñate, corresponsal en París de Televisión Española, si piensa en su abuelo Gabriel, le llega esta imagen, escribiendo en una libreta en la portería donde trabaja, sobre sus rodillas, un chal de lana y la mirada fija en el trazo de su bolígrafo. Ella no lo sabía, pero años después Gabriel le regaló a sus nietos ese diario. En sus páginas describía el horror que vivió tras ser capturado durante la Guerra Civil y encarcelado hasta los primeros años de la posguerra.
4: En el día de hoy, cautivo y desarmado el ejército rojo, han alcanzado las tropas nacionales sus últimos objetivos militares. La guerra ha terminado. Burgos, 1 de abril de 1939, año de la victoria. El generalísimo Franco.
3: Mavi guardó ese regalo tras la muerte de su abuelo. Había una mezcla de miedo y respeto y se convirtió en una deuda moral. Tras reunir el valor y leerlo, fue ella la que decidió escribir la historia de su abuelo Gabriel en Cuéntame el olvido, gracias a ese diario de tapas marrones.
5: Lo leo en París cuando me doy cuenta que me encuentro con hijos y nietos de republicanos que conocen muy bien su historia y a mí me entra un poco de vergüenza, ¿no? Porque digo, yo tengo un diario en casa que ni siquiera le he prestado mucha atención. ¿Cómo ha llegado esta historia a los descendientes de aquellos que acusan a mi abuelo de ser de izquierdas? Y que por esas acusaciones de vecinos, puerta con puerta en un pueblo muy pequeño de Guadalajara, pues pasa a vivir lo que pasa.
3: Gabriel fue uno de tantos hombres a los que la Guerra Civil robó la juventud. En 1937 fue capturado por soldados nacionales, encarcelado y juzgado por adhesión a la rebelión, con los testimonios de 8 vecinos de su pueblo. El fiscal solicitó para él la pena de muerte y terminó condenado a 30 años de prisión, de los que cumplió 4 y algunos meses en condiciones infrahumanas.
5: Consultando los papeles militares del juicio me doy cuenta que los nombres de los que le delatan, le acusan, son abuelos de niños con los que yo he jugado, de adolescentes con los que he compartido mis primeros cigarros, mi primera borrachera, mis primeros rollos, os se los he contado de verano a golpe de verano que me fui haciendo, ¿no? Como todos, ¿no? ¿Sabían además que en el año 37 culpar a alguien de ser de izquierdas era el riesgo de llevarlo al paredón?
3: Gabriel siempre supo los nombres de quienes le denunciaron. Mavi Doñate ha entrevistado a familiares de esos 8 vecinos y aparecen las entrevistas en el libro.
5: Porque todas las declaraciones, si te das cuenta que yo las reproduzco ante el juez, todos dicen lo mismo, o sea, es como una plantilla. Es buen vecino, pero es de izquierdas. Tengo una experiencia muy bonita de 2 nietas emocionadas, revueltas. Claro, de repente se habían conocido que su abuelo al que querían con locura o que su bisabuelo y estaban enfadadas. Pero sin embargo las dos me dijeron, te damos las gracias por este libro.
3: En 1941 Gabriel recuperó la libertad, vigilada por el nuevo régimen, y regresó al pueblo en silencio, viendo todos los días a esas 8 personas que le delataron.
5: Ellos tenían que volver al pueblo pues porque es que no había otra. Es que España estaba rota, ¿dónde ibas, no?
6: Comienza el curso escolar y los hombres del mañana se entregan serietitos y afanosos a su labor.
5: Pero hace 50 años que murió el dictador Franco y me pregunto, ¿estamos preparados ya para saber todos a nivel personal o a nivel como país qué es lo que pasó para conocer la verdad?
3: Hay una palabra que acompaña la lectura de Cuéntame el olvido y es el silencio. El silencio de una generación que decidió no contar la guerra civil a sus nietos. Ahora, 90 años después de su comienzo, Mavi Doñate es la voz de su abuelo y de muchos otros que optaron por no hablar.
5: Es el olvido de decir, bueno, he pasado esto y voy a intentar lo que me queda de vida, ser feliz, porque el odio no lleva a ninguna parte. Ese silencio es necesario, sigue siendo necesario ahora. Pues a lo mejor si seguimos guardando silencio podemos caer en repetir ciertos errores, ciertas posturas, ciertos comportamientos que no enriquecen.
3: Cuéntame el olvido, publicado por Placijana, es un diario de tapas marrones que escribió Gabriel sobre una guerra entre hermanos. Nos quedamos con las últimas palabras de ese diario. Que no se repita la pesadilla del odio, del hambre, del silencio, del miedo. Quienes fueron cómplices y culpables es ya secundario. Al final, incluso los peores fueron también víctimas.

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1: Oye, que me presente, pues soy el langui, no mangui, voy tranqui a todos los lados.
2: Empecé haciendo música. Me gusta. Todo esto me complementa, porque lo que me da la música no me lo da la interpretación. Lo que me da la interpretación no me lo da la música. Lo que me da dirigir una afición no te lo da el teatro, lo que te da el teatro. Entonces todo complementa. Y la música fue con la que empecé. Entonces yo hay una parte, y el lenguaje diferente, cómo me expreso o las cosas como las cuento en la música a lo mejor son diferentes a el teatro, o son diferentes a otro proyecto, o a dirigir un documental como el de Desi, ¿no?
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2: Entonces, lo necesito, y la música pues no la he dejado.
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3: Y con la música seguimos nosotros también.

0: Este 2026 se cumplen ya 6 años sin Pau Donés, cantante, compositor, líder de la banda Jarabe de Palo. 6 años sin su voz ni su risa, pero nos dejó un profundo legado que trasciende lo musical y que desde luego forma parte indiscutible de la marca cultural de España.
1: De pequeño Pau ya sentía pasión por la música, aunque tenía mala actitud en el colegio, como explicaba él mismo aquí en Radio Nacional de España en 1996, cuando se dio a conocer con el éxito de La Flaca.
2: Yo no sé si era un buen músico entonces, pero la vocación ya la tenía. La nota de la asignatura y la nota de actitud, ¿no? Y en la de actitud siempre sacaba una E. Y la E era la peor de todas.
0: Con 10 años recibió su primera guitarra y entre los 15 y 18 formó una banda con sus colegas. Ya con 20 años empezó a componer mientras trabajaba como modelo publicitario y cursaba la carrera de económicas, impulsado por sus padres, pertenecientes al mundo de la banca.
2: La tocaba y la dejaba tocar a los demás. Y bueno, pues primero aprendí el instrumento y entonces, digamos que a escribir hasta los 23 bien buenos que no empecé, ¿no? Por lo menos yo no se lo reprocho. O sea, siempre pues los padres miran por la seguridad de sus hijos y todo eso, ¿no? Y bueno, en casa eso de que fuera músico, pues ya te puedes imaginar. Lo llevaban bastante mal. Pero ojo, que tampoco pusieron nunca ninguna traba, ¿no? Pero lo que intentaron un poco es pues que yo tirara por otro derrotero, ¿no?
1: Pau llegó a trabajar un tiempo en una agencia de publicidad, pero lo dejó todo cuando se dio cuenta de que quería darle otro sentido a su vida y se lanzó.
2: El día que me doy cuenta de que no estoy haciendo en esta vida algo que me llene, ¿no? De estar tirando por un camino que no es el mío. Tírate al río, tío, y mójate, ¿no?
0: Estuvo años trabajando en su estudio casero hasta que se animó a enviar sus maquetas a varias discográficas.
2: Bueno, todos los músicos, ¿no? Soñamos en que algún día haya alguien que se interese por nuestra música y eso se materializa en un disco siempre, ¿no? Y bueno, pues yo me lo estuve currando en casa durante 5 o 6 años y cuando me creí preparado para intentarlo, pues mandé las maquetas a 3 o 4 discográficas y de las 3 o 4 me respondieron 2 y bueno, al final firmé con una y de ahí ya vino el disco y todo lo demás.

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1: Apostaron por su música y la maqueta se tradujo en ese primer disco con La Flaca, que en poco tiempo se convirtió en todo un himno y que le valió el disco de oro y de platino poco después de su lanzamiento en 1996.
2: Con buena cara y muy contentos de poder ir tocando por toda España y demostrando a la gente que Jarabe de Palo no solo es La Flaca, ¿no? Sino que hay bastantes más cosas detrás y que no hay ninguna de mis canciones que esté harto de oír, ¿no? Así que me gustaría es que tratáis también a las otras canciones que hay en el disco como bestas o esta, ¿no?
3: La inspiración para este tema que cambió la vida de Pau fue un viaje a Cuba.
2: Pues la inspiración fue Cuba, la isla de Cuba y bueno, lo que ahí viví durante un par de semanas, ¿no? Procuro ir cada año a Cuba. La Flaca son, digamos que dos cosas, ¿no? La isla de Cuba, la primera, y la segunda es la persona que, de alguna manera, pues nos enseñó al grupo de amigos que fuimos a lo que era la isla y sus particularidades, ¿no?
1: Jarabe de Palo fue el nombre de esa formación y el propio Pau Donés explicaba que no quería protagonismo.
2: Jarabe de Palo es Pau Donés y es también el grupo, ¿no? Y es también toda aquella gente que ha participado en este proyecto y que me ha ayudado o nos ha ayudado a estar aquí, ¿no? Ahí había un tío que se llamaba Pau Donés que componía los temas y tal, pero que tampoco quería ser el protagonista de esta historia, ¿no?
3: Sin embargo, sí se fue convirtiendo en protagonista con más éxitos musicales, como El Lado Oscuro, y más discos después, como Depende, Bonito, De Vuelta y Vuelta, Traga su Escupes, 50 palos. Para Pau Donés, la música era el lenguaje que le permitía hablar de lo que sentía.
2: La música a mí me va muy bien pues para eso, para poder, por decir así, vomitar, ¿no? Cosas que me pasan por la cabeza y que no me gustaría que me quedaran dentro. Un instrumento, ¿no? Mediante el cual yo me suelto y bueno, pues eso, ¿no? Digo cosas que de otra manera no
4: dirías.
1: A Pau no le gustaba el mundo del artisteo, él se consideraba compositor y poeta.
2: Un artista no me gusta, ¿no? Yo lo que soy es músico y compositor, tocar mis canciones y tal. Lo que no me gusta nada es el glamour que rodea todo este mundillo del artisteo, ¿no? Todo lo que cuento son cosas que me han ocurrido. El poder expresarme a través de la música. Quiero ser poeta, sí. Vamos, que en ese camino voy.
3: En 2015 le diagnosticaron un cáncer de colon y el 9 de junio de 2020 fallecía. Óscar Torres narraba así esta triste noticia.
5: La noticia saltaba hace poco más de una hora. Pau Donés, vocalista de Jarabe de Palo, fallecía. A los 53 años ha fallecido esta jornada de martes, 5 años después de que se le diagnosticara un cáncer. La noticia la ha dado su familia.
1: Pero antes de irse, Pau dejó un legado musical y personal a todos, como explicaba su amigo Mikel Erentzun.
6: Era pura energía. Yo no conozco a una persona, o no conocía a una persona tan positiva, ¿no? Siempre miraba para adelante, siempre con planes de futuro, sin ocultar nada, muy transparente en toda esa recta final. Y se ha ido con un disco, ¿no?, debajo del brazo, creo que es algo muy bonito. Ha luchado para tener un disco entero, tenía mucha ilusión en presentarlo en directo, no ha podido ser, pero nos deja un legado en forma de canción. Yo creo que toda esta última etapa le ha sostenido eso, ¿no?, la ilusión de presentar un disco.
3: Antes de irse, Pau llamó al periodista Jordi Évole para una última entrevista en la que se pudiera abrir y compartir sus reflexiones sobre la vida, la muerte y la enfermedad.
7: Alguien que me va a poder escuchar y que sabrá cómo plantear una entrevista sin entrar en ese mundo de la frivolidad artística.
8: ¿Y por qué lo necesitabas?
7: Porque quiero que quede un testigo de lo que soy.
1: Precisamente habló del miedo de la enfermedad y cómo el cáncer te bloquea, pero Évole explicaba que podía ayudar a que otras personas encararan la enfermedad.
7: El miedo es terrible, porque el miedo a la enfermedad, al dolor, el miedo bloquea y te corta la libertad.
9: Que pueda ayudar a encarar la vida de una determinada manera y también a encarar la muerte de una manera mucho más serena a como nos han enseñado.
3: Aquella conversación derivó en el documental Eso que tú me das, para recaudar fondos contra el cáncer. Un año después de su muerte, el proyecto que Pau Donés empezó continuó con su familia y amigos, con varias iniciativas, como la camiseta de Pau, para recaudar fondos también para la investigación contra esta enfermedad. Así lo explicaba su hermano Marc Donés en Radio Nacional.
10: Ya, incluso antes de irse, ya había trascendido
0: entendido un poco el personaje musical, pero con todo su activismo, con todo el tema del cáncer, sí que a nosotros nos ha llegado un poco por parte de la gente, pues un poco esa impresión, ¿no?, de todo su proceso. Y mucha gente pues se ha sentido muy reconfortada. Y...
1: 6 años ya sin Pau Donés, pero como escuchamos, su música, su legado y su forma de encarar la vida se mantienen en nuestros días con el mismo optimismo.
2: Yo tengo un lema, ¿no?, que define mi filosofía de vida, ¿no?, y que además cuando me levanto es lo primero que digo, ¿no?: al mal tiempo, buena cara.
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1: Gregorio Marañón, Mavi Duñate y Pau Donés, ciencia, literatura y música, 3 pilares fundamentales en la proyección de nuestro país.
3: Con ellos hemos hecho hoy Marca España. Volvemos el lunes. Buen fin de semana.

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1: Hola, ¿qué tal? ¿Cómo están? Soy Adoración Fernández Armero y en nombre de todo el equipo de este programa les doy la bienvenida a Enclave Turismo, el espacio sobre viajes y gastronomía de Radio Exterior de España. En el Día Mundial del Trabajo contamos la historia de María Fernanda García, Mafer, venezolana. Hace un año que llegó a España desde Carúpano con la idea de traer el Caribe a Madrid. Y lo ha conseguido con Carupanadas, la empanada playera venezolana auténtica, que sabe a playa, familia y a guiso lento recién hecho. Junto a su socia Berna Jiménez en Venezuela, han levantado este negocio que van a ampliar con un segundo local. Ejemplo de memoria gastronómica, tradición bien hecha y emociones vibrantes. Comenzamos viaje, comienza Enclave Turismo.
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1: Sabores y aromas de todo el mundo, cocinas internacionales, todo tipo de gastronomía se pueden probar en Madrid. Hoy en Clave Turismo nos trasladamos al Caribe venezolano desde el centro de la capital madrileña. Estamos en Carupanadas con una de sus fundadoras, María Fernanda García, Mafer. Saludos, Mafer, y muchas gracias por abrirnos las puertas de Carupanadas.
2: A ti muchísimas gracias por venir hoy y para conocer un poco de la gastronomía venezolana y bueno, del Caribe que lo hemos traído a Madrid.
1: Pues lo primero que queremos saber, Mafer, es a qué huele Carupanadas. Nada más traspasar sus puertas, ¿dónde nos lleva este aroma?
2: A la playa. Inmediatamente te lleva a la playa venezolana, a la playa del Caribe. Y si hueles un poquito más, te recuerda a tu casa, a tu madre cocinando.
1: ¿Y a qué sabe? ¿Cuál es el sabor también de Carupanadas?
2: Playa, sabor de playa, al cazón bien guisado, al asado negro que lo hacemos a fuego lento y lo amaceramos durante 5 días y lo cocinamos durante 8 horas a fuego lento. Entonces, Carupanadas es playa, es casa, es hogar, es volver a Venezuela.
1: Volver a Venezuela, por supuesto, nos vamos para allá, nos vamos más en concreto al Caribe venezolano, que es el origen, ¿no?, de Carupanadas, y de allí son sus fundadoras, porque eres tú, Mafer, pero también está Berna Jiménez, que en estos momentos está en Caracas. Así que, Mafer, cuéntanos la historia de Carupanadas, ¿cómo comenzó todo y por qué?
2: Carupanadas nació en el 2020, yo vivía en casa de Berna, vivía alquilada en su habitación, en plena pandemia, ambas desempleadas, decidimos en mayo vender empanadas. También en la región de Caracas, en la capital, tampoco hay playa y dijimos, bueno, ¿por qué no traemos un poquito de Carúpano, que es del pueblo donde yo soy, a Caracas y también traemos la playa? Y decidimos empezar a emprender desde casa. Hacíamos las empanadas nosotras mismas y estuvimos 2 años en una cocina 5x5 con calderos, revolucionando la ciudad con delivery. También irrumpimos un momento en el mercado donde apenas los negocios de delivery están empezando a funcionar en Venezuela, las cocinas clandestinas, las grandes aplicaciones como Pedidos Ya, que es Glovo hoy en día, y Yumi, que era un emprendimiento venezolana, y poco a poco nos convertimos en el primer local de empanadas en Venezuela, y en el 2022 abrimos nuestro primer local.
1: Bueno, vamos a remontarnos todavía más, porque ¿quién te enseñó a ti a hacer empanadas playeras?
2: Yo creo que el nacer en Carúpano, que la playa me queda 5 minutos, ¿sabes? Era el desayuno que me hacía mi mamá, mi abuela, era el desayuno de la cantina del colegio, eran las empanaderas que hay en cada esquina de mi pueblo vendiendo empanadas para mantener a su familia, y fue algo con que nací, pero seguramente si alguien me enseñó fue mi abuela.
1: Bueno, pues para entenderlo todo esto mucho mejor, yo creo que tenemos que conocer la tradición de estas empanadas playeras que te enseñó tu abuela, su cultura, su arraigo popular. Ahí entonces en tu tierra, en el Caribe venezolano, es que uno se levanta y le apetece comerse una empanada, ¿no?
2: Sí, yo creo que en el oriente la empanada es igual que la arepa, está un 50 y 50, es lo que desayunamos siempre. Sí, tú te levantas un sábado y yo recuerdo estos todos los sábados, mi papá iba a 5 minutos de la casa a comprar empanadas para que desayunáramos en familia. O estaba en el colegio y ese día no había desayunado en mi casa y era lo que me compraba en la cantina del colegio. O si hacían un guiso especial en mi casa y sobraba guiso, de comernos con la arepa era con que se rellenaba la empanada. Porque dentro de la empanada todo sabe bien.
1: Bueno, pues ahora es lo que quiero que nos cuentes. ¿Cómo son estas empanadas? Empezando por la masa, porque creo que es de maíz. No sé si puede ser también de otras harinas.
2: No, es de maíz. Puede ser o maíz procesado o lo que decimos, llamamos nosotros, que es el maíz pilado, que es el maíz con que se hacen las cachapas. Pero sí, siempre de harina maíz procesada. Es como una arepa, pero rellena y frita, con forma de media luna. Aunque en Carupanadas, como en la típica playa venezolana, no tiene forma. Es perfectamente imperfecta.
1: Bueno, nos tienes que explicar eso, pero antes quiero saber los rellenos, porque hay diferentes clases, ¿no? ¿Cuáles son los rellenos típicos y un poco también los más innovadores?
2: Sí, en Venezuela tenemos 45 sabores y aquí en España hemos llegado a los 30. Los más típicos son cazón, que es guisado, carne mechada, carne picada, pollo, queso, porque los venezolanos también tenemos una tradición muy típica de hacer queso, distintos a los españoles. Tenemos tres tipos de queso: el asado negro, que es un plato típico mantuano venezolano, la de pabellón, que es nuestro plato tradicional, y bueno, ahí ya después empezamos, queso amarillo con bacon, o quisimos hacerle un guiño a España, hicimos queso guayanés con jamón serrano, que se llama la Cayetana, porque Venezuela tiene su cifrina, y bueno, quisimos hacer la Cayetana española.
1: Oye, respecto a lo que decías, que es imperfectamente perfecto, creo que lo que sí que es seguro es que tiene que medir unos centímetros determinados y son imperfectas, pero perfectas a la vez porque son totalmente artesanas, ¿no?
2: Sí, nosotros como marca, como Carupanadas, que cumplimos este año 6 años, hemos crecido muchísimo. En Caracas un día vendemos hasta 4.000 empanadas, pero nunca hemos querido perder lo artesanal. Entonces, cuando nosotros cerramos las empanadas, no le hacemos forma de media luna, sino que las freímos así en el caldero, entonces queda como lo que nosotros llamamos un faralado, no sé cómo decirlo, en España, pero sí, miden 18 centímetros, son bastante grandes, con alrededor de 80 gramos de relleno.
1: Bueno, pues ahora con todo esto que nos has contado, yo creo que ya todos los oyentes pueden entender un poco mejor el que nos cuentes el porqué aquí en España. ¿Cómo es también la historia de venir aquí a España y en concreto a Madrid?
2: Sí, yo también creo que Carupanadas ha ido mucho con la esencia de lo que somos Berni y yo. Todo lo que cree en la marca es lo que nosotros creemos. Y creo que al final el primer país donde yo personalmente podía emigrar y sentirme como en casa era España. Al final compartimos el mismo idioma, tenemos temas culturales muy parecidos. Y la verdad es que producto de la crisis venezolana, la migración, uno de los principales países donde están los venezolanos aquí en España, en Madrid. Ya hay muchos negocios que han abierto la gastronomía venezolana, nos han abierto puertas y creo que era el match perfecto. Venirme a Madrid, donde hay una población venezolana importante, donde ya se conoce nuestra gastronomía, y dije, bueno, Madrid es como Caracas, tampoco tiene playa, vamos a llevarla.
1: Oye, pero Berna sigue allí, ¿verdad? O sea, vosotros seguís manteniendo vuestros negocios en Venezuela, es Venezuela y España a la vez, ¿no?
2: Sí, Berna sigue en Venezuela, en Caracas, donde tenemos ya dos locales, y lo seguimos manteniendo y lo vamos a seguir manteniendo porque apenas esto empieza.
1: Oye, pues cuéntanos, aquí en España es lo mismo que por supuesto hacéis ahí en Venezuela, pero ¿cuáles son las características que definen a vuestras empanadas?
2: Sí, siendo nuestra primera experiencia de extender la marca fuera de las fronteras venezolanas, hemos logrado estandarizar un 90%. No digo más para no sonar, para O sea, para no decir que el 100, porque al final las cosas cambian siempre, el agua hasta la misma harina, eso que utilizamos la misma marca, cambia un poco. Pero la diferencia entre una empanada venezolana, de la empanada de otro país o la misma empanadilla española, es que es con harina de maíz procesado. Nosotros le colocamos azúcar a la masa, lo cual hace que la masa tenga un toque dulce y al freírla sea más crujiente. La masa tiene que ser muy delgadita, porque nada, o sea, un sabor no puede opacar el otro. O sea, al final es la combinación perfecta entre la masa y nuestros rellenos.
1: ¿Y utilizas productos españoles al estar aquí en España? Antes nos comentabas que tenéis la Cayetana, esa empanadilla, pero ¿cómo un poco cómo lo hacéis, ¿no? Producto venezolano que conseguís

0: De por sí se siembra aquí en Galicia. Y otras cosas que utilizamos ya españoles serían la salsa de ajo, inglesa, el azúcar, el cazón que viene de Andalucía, para la carne picada, que para nosotros es carne molida y se hace distinta aquí en España. Entonces, nada, de verdad hicimos un buen match.
1: Oye, antes comentabas que habéis venido también a España, era un poco el lugar más fácil, ¿no?, de llegar. Tenemos la misma lengua, la misma cultura. Y la comunidad venezolana de aquí, que es muy amplia, y sobre todo también más en concreto en Madrid, ¿un poco cómo ha reaccionado a Carupanadas?
0: La reacción ha sido increíble. Yo creo que mis expectativas fueron superadas, evidentemente al principio con mucho miedo de volver a emprender en un país distinto, pero desde el día uno hemos revolucionado el barrio. Carupanadas abrimos en junio y ya julio, agosto, septiembre las colas no cabían en la acera del barrio. De por sí eso nos ha permitido no solo llegar al público venezolano, sino también al público español y al público extranjero. Siempre hay un venezolano que viene con un español, o los españoles aquí del barrio entran al local a saber qué vendemos, o sea, nos preguntan qué venden, que hay tanta gente siempre.
1: Porque tú crees que se conoce aquí la gastronomía venezolana, porque por ejemplo se conoce mucho otras gastronomías, otras cocinas latinoamericanas, como es por ejemplo la peruana o la mexicana, pero la venezolana tiene todavía mucho por descubrir.
0: Sí, yo creo que todavía hay mucho trabajo que hacer, pero yo creo que en los últimos 6-7 años se ha hecho un trabajo enorme aquí en España. Bueno, el tequeño, no hay restaurante español que no haya un tequeño. Yo digo que un día van a decir que los tequeños son españoles, pero sí, bueno, con las cachapas, las arepas, las empanadas, hay marcas que tienen aquí 7-8 años que nos han abierto ya el mercado, o el mercado de las maravillas, que tú entras y te sientes en Venezuela. La mayoría de los lugares son venezolanos. Y o el caso de la hamburguesa, que también revolucionó con el tema de Goico acá en España. Yo creo que los venezolanos vinimos a mostrar cómo hacemos nosotros la gastronomía y también el servicio que tenemos. Yo creo que tenemos un buen servicio y una buena restauración y la estamos trayendo a España.
1: Oye, y otra cosa, además de las empanadillas, ¿tenéis más propuestas también gastronómicas aquí en Carupanadas?
0: No, Carupanadas es una marca 100% de empanadas y creo que durante mucho tiempo se va a mantener así. Creo que nos gusta que nos digan que hacemos buenas empanadas.
1: Y además que lo lleváis a los domicilios, ¿verdad?
0: Sí, estamos tanto en Uber como en Glovo.
1: Y me imagino que estaréis pensando a lo mejor nuevos rellenos para las empanadas, porque se puede innovar también con ellas, ¿no? A través de los rellenos, supongo.
0: Sí, siempre estamos innovando. En diciembre sacamos la empanada de morcilla, pero la morcilla al estilo carupanero, que es distinto, también es del pueblo donde yo soy, es una morcilla dulce con un toque picante y sin arroz. Fue el día del queso y sacamos una empanada de queso telita, que es un queso mucho más suave, que al freírse es muy elástico, con un toque salado y hace un contraste interesante con la masa. Siempre estamos innovando. En Venezuela acaba de sacar la empanada de calamar. O sea, siempre que hay un guiso que vaya con nuestra marca, lo estamos lanzando.
1: Oye, y una cosa, por ejemplo, la Cayetana, ¿la vais a lanzar allí en Caracas, en Venezuela?
0: Sí, yo creo, ¿por qué no? En Venezuela hay una comunidad sumamente importante española, así que hay que también llevarle un toque allá a Venezuela. Y bueno, después también hemos pensado sacar de chorizo español, hicimos una combinación de chorizo español con telita, a ver cuándo ya me termino de atreverme. A lo mejor lo lanzamos con nuestro nuevo local, que es la nueva primicia que traemos. En 2 meses nos estamos creciendo y traemos nuestro segundo local en el centro de Madrid, en Chueca.
1: Caramba. Oye, ¿y empanadillas dulces también se pueden hacer o solamente son todas con guisos y rellenos salados?
0: Sí, también se puede hacer. Todavía no la hemos ingresado al menú, pero hemos hecho prueba con Nutella y ahora aquí en el barrio, en Prosperidad, muchos locales nos estamos uniendo a hacer pop-up y a hacer alianzas para crecer, para fomentar el barrio. Y hay una chocolatería venezolana aquí en López de Hoyos y estamos por lanzar unas mini empanadas de chocolate venezolano.
1: Pues eso, habrá que estar muy atentos a esas empanadas también dulces y también al nuevo local que vais a abrir en Chueca. Así que lo único que me falta ya por pedirte es que me digas una página web para que todos nuestros oyentes y también que nos escuchan en Venezuela pues puedan tener todo lo que nos has contado, nada, ahí, a golpe de clic.
0: Sí, en Instagram, TikTok y Facebook nos pueden buscar como Carupanadas y en la web puede buscarnos por www.carupanadas.es.
1: Pues si quieren viajar al Caribe, a las playas de Venezuela, sin moverse de Madrid, gracias al sabor más auténtico de las empanadas playeras, Carupanadas es su lugar. María Fernanda García Mafer, una de sus fundadoras, junto a Berna Jiménez, que está en Caracas. Muchísimas

0: Muchísimo éxito y sobre todo también muchas gracias por recibir a Enclave Turismo, así que hasta siempre.
1: Muchísimas gracias a ustedes por escucharnos y a ti por venir a conocernos.
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3: En este día festivo nos vamos de paseo por el centro de Madrid tras las huellas del pasado islámico de la capital. Nos guía Ángela Gonzalo del Moral.
4: Historiadores que en el año 711 el general musulmán Tariq cruzó las montañas de Somosierra para conquistar el norte de la península ibérica. En el siglo IX, el emir Mohamed I inició el sistema defensivo de la región madrileña, construyendo atalayas, fortalezas y medinas. Una de ellas fue Magrib. Así fue como nació la ciudad de Madrid, la única capital de la Unión Europea de orígenes islámicos. Años más tarde, Abderramán III asentó las medinas de Talamanca de Jarama y Magrib, que durante 250 años fue una ciudad andalusí, convertida en guardián de la denominada Marca Media, que establecía la frontera entre Al-Ándalus y los reinos cristianos. La misión era, según nos explica Daniel Gil Benumella, proteger las dos rutas de comunicación de la región que atravesaban Toledo y que unían Zaragoza con Mérida y Segovia con el sur de la península. Aunque no fue la única razón de establecerse en Madrid.
5: Un cinturón en torno a Toledo, una especie de cordón de fortificaciones que sirviera por un lado para proteger la ciudad de Toledo de los posibles ataques que vinieran del norte cristiano, por otro lado para cortar las comunicaciones de los rebeldes de Toledo con el norte cristiano en caso de que se produjeran, por otro lado para sofocar las rebeliones de Toledo cuando las hubiera y por otro lado para que esta zona de frontera, que era una región un poco inhóspita, perdida, pues estuviera más habitada.
4: Expertos no se ponen de acuerdo en el significado originario de Magrib, pero la leyenda lo atribuye a la cantidad de agua que había en la zona, rodeada de varios torrentes que actualmente permanecen subterráneos, como casi todos los vestigios de aquella época.
6: La muralla islámica estaba hecha de grandes bloques de caliza y pedernal, la piedra que se utilizaba antiguamente para hacer fuego. Por eso el antiguo lema de Madrid decía: mis muros de fuego son.
4: Parte de la muralla de la vieja Medina se puede ver en un lateral de la Catedral de la Almudena, nombre árabe. Es perfectamente visible desde el jardín andalusí de la plaza Emir Mohamed I. La Asociación de Cultura Islámica ha recreado allí, desde donde se ve la Almudena y la parte más grande que se conserva del lienzo amurallado, un jardín andalusí. Allí ha plantado romero, utilizado como remedio farmacológico, cedros, cipreses, que eran insecticidas, olivos, rosas, las flores que más inspiraron a los poetas, un granado, una fruta símbolo del amor y la fecundidad, arrayanes, una planta olorosa que no podía faltar en los jardines andalusíes, o lavanda. De fortaleza militar evolucionó hacia una medina, una ciudad con mayor presencia de población civil y que se fue dotando de mezquita, zocos y baños. Pero no ha quedado nada de eso.
7: Corresponde con la zona que hoy en día es la Plaza de la Almería y la Catedral de la Almudena. De hecho, el nombre de la patrona de Madrid procede de Almudaina, que fue la zona en la que la encontraron.
6: En el centro de la Almudaina se encontraba la mezquita mayor que congregaba a la población en las ocasiones solemnes, como por ejemplo la oración del viernes.
4: Magrib estaba rodeada por una muralla con tres puertas principales. En su interior albergaría dependencias para la guarnición y áreas de cultivo y huertos, como demuestra la presencia de pozos y silos de almacenaje.
7: De hecho, la mayoría de los restos que se han encontrado apuntan a que la ciudad se dedicaba a la artesanía y a la agricultura, aprovechando la abundancia de arroyos y acuíferos que tiene la ciudad.
4: Se han encontrado unos 270 silos en la Cava Baja, en las Vistillas y en la Plaza de los Carros, todas ellas incluidas en el barrio de la Morería. En la Plaza de Ramales, cubiertos por un cristal no muy bien conservado, se pueden contemplar esos vestigios. A principios de 1080, Alfonso VI comenzó a recuperar la marca media y conquistó Madrid, que a partir de entonces pasó a ser cristiana, aunque como en otros lugares de la península, los fieles de una y otra religión convivieron durante siglos. Los musulmanes fueron expulsados de Madrid oficialmente en 1612, aunque como señala Daniel Gil Benumella, se mezclaron con la población cristiana para evitar tener que dejar la ciudad.
5: Esos musulmanes castellanos ya no hablaban árabe y no tenían mucho de árabe, ¿no? O sea, realmente eran castellanos simplemente, nada más que de religión musulmana. En el año 1501 fueron, por tanto, obligados a bautizarse. Por tanto, ahí formalmente desaparecen los musulmanes de Madrid, pero es verdad que probablemente una mayoría de ellos, o por lo menos un gran número de ellos, continuó practicando la religión musulmana en secreto.
4: El popular barrio de La Latina ocupa el antiguo arrabal Mudéjar, conocido como La Morería, el lugar al que desplazaron a todos los andalusíes una vez la ciudad fue conquistada.
7: Los musulmanes tuvieron bastante importancia en el Madrid medieval debido a que dominaban ciertos oficios como la construcción o la herrería.
4: En la plaza del Alamillo podría estar situado el Tribunal Árabe de Justicia. Y la iglesia de San Pedro habría sido la mezquita Mudéjar de esa zona. La morería tenía hammam, una casa de bodas y una carnicería, que según cuentan las crónicas era la mejor de la ciudad. En la iglesia de San Nicolás de los Servitas, en el corazón del Madrid de los Austrias, ha sobrevivido la torre Mudéjar, probablemente el minarete de una mezquita. Es de planta cuadrangular y tres cuerpos, el primero con tres arcos trilobulados ciegos y en la segunda planta cuatro arcos de herradura. Esta torre de ladrillo está considerada el monumento más antiguo de la ciudad, junto a la muralla árabe y la atalaya. La Fundación Cultura Islámica organiza rutas por el Madrid musulmán y ha rehabilitado un jardín andalusí, un elemento vertebrador marcado por almunias, vergeles y patios que se encuentra en el Parque Emir Mohamed. Pero ¿por qué Madrid ha dejado en el olvido su pasado árabe?
5: Cuando se convirtió en capital de los Austrias, como creció tan rápido la población, pues también el urbanismo se desarrolló de una manera caótica y, bueno, no había ningún interés por mantener, digamos, restos del pasado, sobre todo si se trataba de un pasado musulmán, porque eso, en fin, resultaba un poco molesto, ¿no? Digamos, para la ideología de la época.
4: De aquel pasado quedan los canach o canalizaciones de agua, origen de los famosos viajes de agua que abastecieron a Madrid hasta el siglo XIX. En la Plaza de los Carros hay restos de un canat y está considerada la obra de ingeniería hidráulica más antigua de Madrid. Se descubrió en 1983, pero permanece oculto en el subsuelo.
6: Bueno, es una técnica oriental importada durante el periodo de Al-Ándalus. Aún es posible encontrar a día de hoy algunas de estas canalizaciones o canats de la época andalusí.
4: Arroyos y fuentes atravesaban la ciudad, recorriendo, entre otros, las actuales calles de Segovia, Arenal, Leganitos, Las Vistillas y la Plaza Mayor. La muralla ocupaba el espacio delimitado hoy en día por el barranco del Manzanares, al oeste, la calle del Factor, al este, el Palacio Real, al norte, y el desnivel de la calle Segovia, al sur. De la original atalaya quedan unos restos en el parking del Palacio Real.
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9: Pues ya no nos queda más tiempo, hasta aquí llega hoy en Clave Turismo. Con la música de Izal nos despedimos de ustedes hasta el próximo programa. Adiós, sean felices.

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1: Hola, ¿qué tal? Bienvenidas y bienvenidos. A la mayoría del público que no es físico, físico teórico o astrofísico, la idea que nos llega sobre los agujeros negros lo hace a través de las páginas de libros de ciencia ficción.